0: Que Dios les bendiga a todos ustedes en este día. En el nombre del Padre, y del Hijo, y del Espíritu Santo. Amén.
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0: Ecuador.
1: Gracias.
0: Chao, chao, gracias.
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0: Radio La Tacunga, 20 horas, con 3 minutos.
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0: En Radio La Tacunga, 20 horas con 29 minutos. 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

0: Radio La Tacunga, 21 horas, con 2 minutos.
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0: En Radio La Tacunga, 22 horas, con un minuto.
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1: Levanta tu mente, pueblo querido.

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1: No vaya a salir así, vea, chagrita. 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

patriarca para no dejar dormir a los de abajo. 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

0: agradable compañía, 0 horas. Con 1 minuto.
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0: Radio La Tacunga, una hora, con dos minutos.
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0: En Radio La Tacunga, 2:30.
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0: Santo Rosario a la Virgen María.
1: Por la señal de la Santa Cruz de nuestros enemigos, líbranos, Señor Dios nuestro. En el nombre del Padre, y del Hijo, y del Espíritu Santo. Amén.
2: Abre, Señor, mis labios para alabar tu nombre y el de tu Santa Madre. Señor mío Jesucristo, Dios y hombre verdadero, Creador y Redentor mío, por ser tú quien eres y porque te amo sobre todas las cosas,
1: me pesa de todo corazón haberte ofendido. Quiero y propongo confesarme a su tiempo. Ofrezco mi vida, obras y trabajos en satisfacción de mis pecados y confío en que en tu bondad, misericordia infinita, me has de perdonar y me darás la gracia para no volver a ofenderte. Amén.
3: Padre nuestro que estás en el cielo, santificado sea tu nombre. Venga a nosotros tu reino. Hágase tu voluntad, así en la tierra como en el cielo.
4: Danos hoy nuestro pan de cada día. Perdona nuestras ofensas, como también nosotros perdonamos a los que nos ofenden. No nos dejes caer en tentación y líbranos del mal. Amén.
3: Dios te salve María, llena eres de gracia, el Señor es contigo. Bendita eres tú entre todas las mujeres y bendito es el fruto de tu vientre, Jesús.
4: Santa María, Madre de Dios, ruega por nosotros pecadores, ahora y en la hora de nuestra muerte. Amén.
3: Gloria al Padre, al Hijo y al Espíritu Santo.
4: Como era en el principio, ahora y siempre, por los siglos de los siglos. Amén.
3: María, Madre de Gracia y Madre de Misericordia.
4: En la

0: primer misterio glorioso, la triunfante resurrección de Jesús.
1: ¿Por qué buscan entre los muertos al que está vivo? Recuerden lo que Jesús, el Hijo del Hombre, les dijo cuando todavía estaba en la región de Galilea.
2: Oremos por nuestra iglesia para que vivamos en el amor y la luz de Cristo y tengamos su palabra para abrir unidad.
3: Padre nuestro que estás en el cielo, santificado sea tu nombre. Venga a nosotros tu reino. Hágase tu voluntad así en la tierra como en el cielo.
4: Danos hoy nuestro pan de cada día. Perdona nuestras ofensas como también nosotros perdonamos a los que nos ofenden. No nos dejes caer en tentación y líbranos del mal. Amén.
5: Dios te salve María, llena eres de gracia, el Señor es contigo. Bendita eres tú entre todas las mujeres y bendito es el fruto de tu vientre Jesús.
4: Santa María, Madre de Dios, ruega por nosotros pecadores, ahora y en la hora de nuestra muerte. Amén.
5: Dios te salve María, llena eres de gracia, el Señor es contigo. Bendita eres tú entre todas las mujeres y bendito es el fruto de tu vientre Jesús.
4: Santa María, Madre de Dios, ruega por nosotros pecadores, ahora y en la hora de nuestra muerte. Amén.
5: Dios te salve María, llena eres de gracia, el Señor es contigo. Bendita eres tú entre todas las mujeres y bendito es el fruto de tu vientre Jesús.
4: Santa

0: misterio glorioso, la admirable ascensión de Jesús al cielo.
1: Jesús fue con sus discípulos hasta Betania. Allí levantó sus manos y los bendijo. Y en ese mismo instante fue llevado al cielo mientras ellos lo adoraban.
2: Oremos por los gobernantes que lideran el mundo para que no pierdan su humildad y tomen sus decisiones con la sabiduría del Dios en busca del bien común.
3: Padre nuestro que estás en el cielo, santificado sea tu nombre. Venga a nosotros tu reino. Hágase tu voluntad en la tierra como en el cielo.
4: Danos hoy nuestro pan de cada día. Perdona nuestras ofensas, como también nosotros perdonamos a los que nos ofenden. No nos dejes caer en tentación y líbranos del mal. Amén.
3: Dios te salve María, llena eres de gracia, el Señor es contigo. Bendita eres tú entre todas las mujeres y bendito es el fruto de tu vientre Jesús.
4: Santa María, Madre de Dios, ruega por nosotros pecadores, ahora y en la hora de nuestra muerte. Amén.
3: Dios te salve María, llena eres de gracia, el Señor es contigo. Bendita eres tú entre todas las mujeres y bendito es el fruto de tu vientre Jesús.
4: Santa María, Madre de Dios, ruega por nosotros pecadores, ahora y en la hora de nuestra muerte. Amén.
3: Dios te salve María, llena eres de gracia, el Señor es contigo. Bendita eres tú entre todas las mujeres y bendito es el fruto de tu vientre Jesús.
4: Santa María, Madre de Dios, ruega por nosotros pecadores, ahora y en la hora de nuestra muerte. Amén.
3: Dios te salve María, llena eres de gracia, el Señor es contigo. Bendita eres tú entre todas las mujeres, y bendito es el fruto de tu vientre Jesús.
4: Santa María, Madre de Dios, ruega por nosotros pecadores, ahora y en la hora de nuestra muerte. Amén.
3: Dios te salve María, llena eres de gracia, el Señor es contigo. Bendita eres tú entre todas las mujeres, y bendito es el fruto de tu vientre Jesús.
4: Santa María, Madre de Dios, ruega por nosotros pecadores, ahora y en la hora de nuestra muerte. Amén.
3: Dios te salve María, llena eres de gracia, el Señor es contigo. Bendita eres tú entre todas las mujeres, y bendito es el fruto de tu vientre Jesús.
4: Santa María, Madre de Dios, ruega por nosotros pecadores, ahora y en la hora de nuestra muerte. Amén.
3: Dios te salve María, llena eres de gracia, el Señor es contigo. Bendita eres tú entre todas las mujeres, y bendito es el fruto de tu vientre Jesús.
4: Santa María, Madre de Dios, ruega por nosotros pecadores, ahora y en la hora de nuestra muerte. Amén.
3: Dios te salve María, llena eres de gracia, el Señor es contigo. Bendita eres tú entre todas las mujeres, y bendito es el fruto de tu vientre Jesús.
4: Santa María, Madre de Dios, ruega por nosotros pecadores, ahora y en la hora de nuestra muerte. Amén.
3: Dios te salve María, llena eres de gracia, el Señor es contigo. Bendita eres tú entre todas las mujeres, y bendito es el fruto de tu vientre Jesús.
4: Santa María, Madre de Dios, ruega por nosotros pecadores, ahora y en la hora de nuestra muerte. Amén.
3: Gloria al Padre, al Hijo y al Espíritu Santo.
5: Como era en el principio, ahora y siempre, por los siglos de los siglos. Amén.
3: María es Madre de Gracia y Madre de Misericordia.
6: En la vida y en la muerte, ampáranos, Madre y Señora nuestra.

0: tercer misterio glorioso, la venida del Espíritu Santo sobre María Santísima y los apóstoles.
1: Luego, vieron que algo parecido a llamas de fuego se colocaba sobre cada uno de ellos. Fue así como el Espíritu Santo los llenó de poder a todos ellos.
2: Oremos. Señor Jesús, ten piedad de nosotros y concédenos la paz y la unidad. Que no soltemos tus manos y danos un corazón capaz de amar como tú nos amas.
3: Padre nuestro que estás en el cielo, santificado sea tu nombre. Venga a nosotros tu reino. Hágase tu voluntad en la tierra como en el cielo.
4: Danos hoy nuestro pan de cada día. Perdona nuestras ofensas, como también nosotros perdonamos a los que nos ofenden. No dejes caer en tentación y líbranos del mal. Amén.
3: Dios te salve María, llena eres de gracia, el Señor es contigo. Bendita eres tú entre todas las mujeres y bendito es el fruto de tu vientre Jesús.
4: Santa María, Madre de Dios, ruega por nosotros pecadores, ahora y en la hora de nuestra muerte. Amén.
3: Dios te salve María, llena eres de gracia, el Señor es contigo. Bendita eres tú entre todas las mujeres y bendito es el fruto de tu vientre Jesús.
4: Santa María, Madre de Dios, ruega por nosotros pecadores, ahora y en la hora de nuestra muerte. Amén.
3: Dios te salve María, llena eres de gracia, el Señor es contigo. Bendita eres tú entre todas las mujeres y bendito es el fruto de tu vientre Jesús.
4: Santa María, Madre de Dios, ruega por nosotros pecadores, ahora y en la hora de nuestra muerte. Amén.
3: Dios te salve María, llena eres de gracia, el Señor es contigo. Bendita eres tú entre todas las mujeres, y bendito es el fruto de tu vientre Jesús.
4: Santa María, Madre de Dios, ruega por nosotros pecadores, ahora y en la hora de nuestra muerte. Amén.
3: Dios te salve María, llena eres de gracia, el Señor es contigo. Bendita eres tú entre todas las mujeres, y bendito es el fruto de tu vientre Jesús.
4: Santa María, Madre de Dios, ruega por nosotros pecadores, ahora y en la hora de nuestra muerte. Pecadores,

0: salve María, llena eres de gracia, el Señor es contigo. Bendita eres tú entre todas las mujeres, y bendito es el fruto de tu vientre, Jesús.
1: Santa María, Madre de Dios, ruega por nosotros pecadores, ahora y en la hora de nuestra muerte. Amén.
0: Dios te salve María, llena eres de gracia, el Señor es contigo. Bendita eres tú entre todas las mujeres, y bendito es el fruto de tu vientre, Jesús.
1: Santa María, Madre de Dios, ruega por nosotros pecadores, ahora y en la hora de nuestra muerte. Amén.
0: Gloria al Padre, al Hijo y al Espíritu Santo.
2: Como era en el principio, ahora y siempre, por los siglos de los siglos. Amén.
0: María es Madre de Gracia y Madre de Misericordia.
1: En la vida

0: cuarto misterio glorioso.
1: Dios te ha bendecido porque confiaste en sus promesas.
0: La asunción de María al cielo en cuerpo y alma.
2: Oremos por nuestras familias para que sigamos las enseñanzas de la familia de Nazaret, que sea contemplativa, eucarística y vivan con alegría del Evangelio.
3: Padre nuestro que estás en el cielo, santificado sea tu nombre. Venga a nosotros tu reino. Hágase tu voluntad en la tierra como en el cielo.
4: Danos hoy nuestro pan de cada día. Perdona nuestras ofensas, como también nosotros perdonamos a los que nos ofenden. No nos dejes caer en tentación y líbranos del mal. Amén.
3: Dios te salve María, llena eres de gracia, el Señor es contigo. Bendita eres tú entre todas las mujeres y bendito es el fruto de tu vientre Jesús.
4: Santa María, Madre de Dios, ruega por nosotros pecadores, ahora y en la hora de nuestra muerte. Amén.
3: Dios te salve María, llena eres de gracia, el Señor es contigo. Bendita eres tú entre todas las mujeres y bendito es el fruto de tu vientre Jesús.
4: Santa María, Madre de Dios, ruega por nosotros pecadores, ahora y en la hora de nuestra muerte. Amén.
3: Dios te salve María, llena eres de gracia, el Señor es contigo. Bendita eres tú entre todas las mujeres y bendito es el fruto de tu vientre Jesús.
4: Santa María, Madre de Dios, ruega por nosotros pecadores, ahora y en la hora de nuestra muerte. Amén.
3: Dios te salve María, llena eres de gracia, el Señor es contigo. Bendita eres tú entre todas las mujeres y bendito es el fruto de tu vientre Jesús.
4: Santa María, Madre de Dios, ruega por nosotros pecadores, ahora y en la hora de nuestra muerte. Amén.
3: Dios te salve María, llena eres de gracia, el Señor es contigo. Bendita eres tú entre todas las mujeres y bendito es el fruto de tu vientre Jesús.
4: Santa María, Madre de Dios, ruega por nosotros pecadores, ahora y en la hora de nuestra muerte. Amén.
3: Dios te salve María, llena eres de gracia, el Señor es contigo. Bendita eres tú entre todas las mujeres y bendito es el fruto de tu vientre Jesús.
4: Santa María, Madre de Dios, ruega por nosotros pecadores, ahora y en la hora de nuestra muerte. Amén.
3: Dios te salve María, llena eres de gracia, el Señor es contigo. Bendita eres tú entre todas las mujeres y bendito es el fruto de tu vientre Jesús.
4: Santa María, Madre de Dios, ruega por nosotros pecadores, ahora y en la hora de nuestra muerte. Amén.
3: Dios te salve María, llena eres de gracia, el Señor es contigo. Bendita eres tú entre todas las mujeres y bendito es el fruto de tu vientre Jesús.
4: Santa María, Madre de Dios, ruega por nosotros pecadores, ahora y en la hora de nuestra muerte. Amén.
3: Dios te salve María, llena eres de gracia, el Señor es contigo. Bendita eres tú entre todas las mujeres y bendito es el fruto de tu vientre Jesús.
4: Santa María, Madre de Dios, ruega por nosotros pecadores, ahora y en la hora de nuestra muerte. Amén.
3: Gloria al Padre, al Hijo y al Espíritu Santo.
5: Como era en el principio.

0: quinto misterio glorioso, la coronación de María Santísima como reina y señora del universo.
1: Apareció en el cielo una señal grande y admirable. Una mujer revestida con la luna debajo de sus pies y una corona de estrellas en la cabeza.
2: Oremos por los pobres y pequeños de este mundo para que podamos verte, Jesús, en los enfermos, ancianos y los que sufren en soledad.
3: Padre nuestro que estás en el cielo, santificado sea tu nombre. Venga a nosotros tu reino. Hágase tu voluntad en la tierra como en el cielo.
4: Danos hoy nuestro pan de cada día. Perdona nuestras ofensas, como también nosotros perdonamos a los que nos ofenden. No nos dejes caer en tentación y líbranos del mal. Amén.
3: Dios te salve María, llena eres de gracia, el Señor es contigo. Bendita eres entre todas las mujeres y bendito es el fruto de tu vientre Jesús.
5: Santa María, Madre de Dios, ruega por nosotros pecadores, ahora y en la hora de nuestra muerte. Amén.
3: Dios te salve María, llena eres de gracia, el Señor es contigo. Bendita eres entre todas las mujeres y bendito es el fruto de tu vientre Jesús.
5: Santa María, Madre de Dios, ruega por nosotros pecadores, ahora y en la hora de nuestra muerte. Amén.
3: Dios te salve María, llena eres de gracia, el Señor es contigo. Bendita eres entre todas las mujeres y bendito es el fruto de tu vientre Jesús.
5: Santa María, Madre de Dios, ruega por nosotros pecadores, ahora y en la hora de nuestra muerte. Amén.
3: Dios te salve María, llena eres de gracia, el Señor es contigo. Bendita eres entre todas las mujeres y bendito es el fruto de tu vientre Jesús.
5: Santa María, Madre de Dios, ruega por nosotros pecadores, ahora y en la hora de nuestra muerte. Amén.
3: Dios te salve María, llena eres de gracia, el Señor es contigo. Bendita eres entre todas las mujeres y bendito es el fruto de tu vientre Jesús.
5: Santa María, Madre de Dios, ruega por nosotros pecadores, ahora y en la hora de nuestra muerte. Amén.
3: Dios te salve María, llena eres de gracia, el Señor es contigo. Bendita eres entre todas las mujeres y bendito es el fruto de tu vientre Jesús.
5: Santa María, Madre de Dios, ruega por nosotros pecadores, ahora y en la hora de nuestra muerte. Amén.
3: Dios te salve María, llena eres de gracia, el Señor es contigo. Bendita eres entre todas las mujeres y bendito es el fruto de tu vientre Jesús.
5: Santa María, Madre de Dios, ruega por nosotros pecadores, ahora y en la hora de nuestra muerte. Amén.
3: Dios te salve María, llena eres de gracia, el Señor es contigo. Bendita eres entre todas las mujeres y bendito es el fruto de tu vientre Jesús.
5: Santa María, Madre de Dios, ruega por nosotros pecadores, ahora y en la hora de nuestra muerte. Amén.
3: Dios te salve María, llena eres de gracia, el Señor es contigo. Bendita eres entre todas las mujeres y bendito es el fruto de tu vientre Jesús.
5: Santa María, Madre de Dios, nosotros pecadores, ahora y en la hora de nuestra muerte. Amén.
3: Dios te salve María, llena eres de gracia, el Señor es contigo. Todas las mujeres y bendito es el fruto de tu vientre Jesús.
5: Santa María, Madre de Dios, ruega por nosotros pecadores, ahora y en la hora de nuestra muerte. Amén.
3: Gloria al Padre, al Hijo y al Espíritu Santo.
6: Como era en el principio, ahora y siempre, por los siglos de los siglos. Amén.
3: María es Madre de Gracia y Madre de Misericordia.
6: En la vida y en la muerte, ampáranos, Madre y Señora nuestra.
0: Por las intenciones del Papa Francisco, oremos. Dios te salve María, hija de Dios Padre, en tus manos encomendamos nuestra fe para que la ilumines. Llena eres de gracia, el Señor es contigo, bendita eres entre todas las mujeres y bendito es el fruto de tu vientre Jesús.
6: Santa María.

0: por nosotros pecadores, ahora y en la hora de nuestra muerte. Amén.
1: Dios te salve María, Madre de Dios Hijo, en tus manos encomendamos nuestra esperanza para que la alientes. Llena eres de gracia, el Señor es contigo, bendita eres entre todas las mujeres, y bendito es el fruto de tu vientre, Jesús.
0: Santa María, Madre de Dios, ruega por nosotros pecadores, ahora y en la hora de nuestra muerte. Amén.
1: Dios te salve María, Esposa de Dios, Espíritu Santo, en tus manos encomendamos nuestra caridad para que la inflames. Llena eres de gracia, el Señor es contigo, bendita eres entre todas las mujeres, y bendito es el fruto de tu vientre, Jesús.
0: María, Madre de Dios, ruega por nosotros pecadores, ahora y en la hora de nuestra muerte. Amén.
1: Dios te salve María, Templo y Sagrario de la Santísima Trinidad, Virgen concebida sin culpa original.
0: Dios te salve, Reina y Madre, Madre de misericordia, vida, dulzura y esperanza nuestra.

0: nuestra, vuelve a nosotros esos tus ojos misericordiosos, y después de este destierro, muéstranos a Jesús, fruto bendito de tu vientre, oh clemente, oh piadosa, oh dulce Virgen María. Ruega por nosotros, Santa Madre de Dios, para que seamos dignos de alcanzar las promesas y gracias de nuestro Señor Jesucristo. Amén.
1: Nos acogemos bajo tu protección, Santa Madre de Dios. No desprecies las súplicas que te dirigimos en nuestras necesidades. Antes bien, líbranos siempre de todos los peligros, Virgen gloriosa y bendita. Ruega por la Madre de Dios,
0: para que seamos dignos de alcanzar las promesas y gracias de nuestro Señor Jesucristo. Amén.
2: La bendición, para que Dios bendiga a la familia, para que Dios acompañe en su trabajo, para que Dios les conceda la salud y la vida. El Señor esté con ustedes.
3: Y con tu espíritu.
1: La bendición de Dios Todopoderoso, Padre, Hijo y Espíritu Santo, descienda sobre todos ustedes y permanezca para siempre.
0: Amén.
2: Un lindo día a todos.

0: parece que ya amanece, María, y hasta el gallo canta. ¡Levantémonos!
1: Sí, sí, tenemos que hacer muchas cosas. Como decían mis abuelos, al que madruga Dios ayuda, y al atrasado hasta los perros muerde.
0: Ya, ya, bien dice María que hay que madrugar.
2: Así como el refrán popular nos enseña en el diario vivir, así también la resistencia despierta al pueblo para conseguir un buen vivir. Aquí comienza nuestra palabra, Ñukanchik Shimi, rumbo al amanecer, rumbo al amanecer.

0: ¿Quién viene? ¿Quién viene?
1: ¡Ah! ¡Aterriza en estos momentos!
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4: Padre Santo, al amanecer, elevo mi plegaria hasta el cielo, porque deseo tanto que me escuches en este nuevo día. Hoy, a diferencia de ayer, quiero empezar de una manera diferente, bendecido por ti, y vivir sabiendo que eres quien me cuida y guía en cada paso que doy, Señor. Cuando empiezo un nuevo día sin tu bendición, las cosas se vuelven muy difíciles, las cargas imposibles de llevar y la vida cada vez más sin sentido. Hoy quiero que tú, mi Dios, vayas conmigo a donde sea que me dirija, que tu bendición me acompañe y guíe en cada decisión importante que he de tomar. Creador de los cielos y de la tierra, en este nuevo amanecer, invoco tu protección, no solo para mí, sino para aquellas personas que sabes son importantes en mi vida, mi familia. Cuida de ellos, Señor. Quiero iniciar tranquilo este día, sabiendo que estarás con cada uno de nosotros, que nos cuidarás y estarás ahí cuando algo malo nos aceche, pero también en los momentos de alegría, pues te daremos siempre honor y gloria por todo cuanto nos has dado y todas las bendiciones que aún están por venir. Mi Señor, además de pedirte y pedirte cosas, también quiero darte gracias. Gracias porque me has dado un sueño reparador. Gracias porque has bendecido el descanso que nos has dado. Y hemos podido recuperar las fuerzas que necesitamos para este nuevo día. También, gracias por la maravillosa bendición de ver un nuevo amanecer. Hay tantas personas que no lo lograron hoy. Y me siento afortunado de aún contar con la oportunidad de empezar de nuevo. Y te doy gracias por esa maravillosa bendición. Gracias, Padre Celestial. Gracias. Mi Dios, dame tu bendición para hacer de este día un maravilloso día. Guárdanos y susténtanos, Señor, para poder salir adelante ante cualquier adversidad. Quédate con mi familia y quédate también conmigo, pues necesitamos de ti. Cual siervo busca el agua, estamos sedientos de tu presencia y tu bendición, Señor. Acude a socorrernos y danos la bendición que tanto necesitamos. En el nombre de tu Hijo Jesucristo, para quien sea la honra y gloria por siempre. Amén.
5: Con este saludo y este mensaje, iniciamos nuestra jornada de este nuevo día, nuevo amanecer. Buenos días de Dios. Un gusto saludar a esta hora de la madrugada. Como siempre, aquí presente Santiago Naula y el gallito madrugador. Buenos días de Dios. Listos y dispuestos a iniciar nueva jornada de este nuevo amanecer. Hoy es miércoles 8 días del mes de junio. Caramba, cómo pasa el tiempo. Listos y dispuestos a trabajar. Recuerden que este nuevo amanecer es una nueva oportunidad para trabajar. Bienvenidos y gracias por permitirnos llegar hasta vuestros hogares.
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5: Qué alegría saber que nos despertamos en este nuevo día, nuevo amanecer, ya que cada amanecer es un lienzo en blanco y una gran oportunidad para empezar de cero. Dice que despertar con la mentalidad adecuada transforma tu día, ayudándote a enfrentar los retos con energía y optimismo, ¿eh? Y por eso hay que descubrir, dice, cada mañana recibir realmente el día maravilloso. El milagro de despertar, solamente abrir los ojos y respirar es motivo de suficiente para ser feliz y agradecer por el día. ¡Qué maravilla! ¡Buenos días de Dios!
6: Paisanos,
5: listo y dispuesto a trabajar. Aquí estamos, las 4:33 minutos, 4:33 minutos en Radio La Tacunga. Hasta las 7 de la mañana vamos a hacer compañía, listos y dispuestos a trabajar.

Ahí estuvo la canción titulado El Anaco de Milonga. Buenos días, las 4 de la madrugada, 36 minutos. Buenos días a toda esa linda gente madrugadora, listos y dispuestos a trabajar en este día miércoles 8 de julio. Caramba, cómo pasa el tiempo. Buenos días de Dios. Saludos a toda la gente madrugadora y a los que ya empiezan a levantarse en este nuevo amanecer.

Qué alegría compartir en otro programa a esta hora. Buenos días de Dios. Ya los saluditos por acá. Nuestros grandes amigos madrugadores y madrugadoras que ya están despiertos a esta hora de la mañana. Buenos días de Dios. Buenos días, buenos días. Listos y dispuestos a trabajar en este nuevo amanecer.

0: YouTube Provinciano, buenos días. Don Secundo Euclides, Chacha Quispe, saludos, dice, buenos días, Mashi. Excelente programación todas las madrugadas. Bendiciones a ustedes. Este día Dios le pague, gracias. Gracias a toda la gente que madruga también por acá, los madrugadores. Buenos días de Dios. También saludamos a Don Marquito Chasiquiza, antes de empezar este
1: programa.
0: Uy, un ratito, a ver, un rato, por favor, por acá estoy con un montón de equipos tratando de ubicarlo de la mejor.
2: Buenos días, Don Santi. Te ofrezco un desayuno, tostadas con optimismo, mantequilla de abrazos, besos de mermelada, jugos de sonrisa, café con chispitas, de esfuerzo de voluntad. Feliz y maravilloso día. Papito Dios, les deseo a todos los madrugadores 12 meses de prosperidad, 52 semanas de alegría, 365 días de amor, dichas y éxitos. Estamos vivos, estamos sanos. Gracias, Papito Dios, porque nos regalas otro día más de vida. Permítame saludar a los señores Rafael Villa Gómez, Jorge Heredia, Rigoberto Tapia, Raúl Bonilla, Sargento Hayak, Edison Velasco, a la familia Montaguano Huamangate, a Freddy, Jorge Villegas, Daniel Llanos, Tito Suárez, Gonzalo Suárez, Pedro Bonilla, al señor Aurelio Pastuña, al señor Salazar, Marco Vega, Pepe Oña, a la señora Mariana Andino, a las señoras Isabelita, Conchita, Blanquita, Rosita, María, Blanquita Panchi, a todas las personas que están escuchando la ruta 1080 AM Full Sintonía, a los señores migrantes que se encuentran en Murcia, Barcelona, España, Madrid, Pamplona, Roma, Italia, Venecia, Francia, París, Londres, Inglaterra, Países Bajos, Holanda, Alemania, Curazao, Ocllayo, Iñápolis, Manhattan, Kansas, Queens, Filadelfia, Nueva Jersey, Orlando, Las Vegas, Canadá, Ottawa, que sigan enviando las remesas, trabajen con mucho ñeque, mucho entusiasmo. Buongiorno, arrivederci.

0: 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Tenga la bondad la canción de los hermanos Viliamar, fuiste tuya, fuiste mía, pero porfa ponga, tenga la amabilidad, cuídese mucho don Santi, la salud, la vida, está haciendo mucho frío, jatari bay don Santi, póngale, póngale el sabor, vamos ñeques a trabajar, cuídese mucho.
1: Gracias, Yupay Chane, vamos a hacer el espacio de publicitario, nomás regresamos enseguida.
2: En Radio La Tacunga, 4 horas. Con 47 minutos.
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1: 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Saludos también, gracias, don Marquito Chasiquis. Recuerden que este nuevo día, nuevo amanecer, es dar la bienvenida a este luz del día, ¿eh? Y a toda la gente que hoy hace el mercado en el cantón Salcedo y también en el cantón Saxilí. Pujilí, buenos días Pujilí. Vamos con la red de madrugada. A las 5 de la mañana viene el espacio de la entrevista con Mashi Apouki Castro. Esperemos que nos conecte. Entiendo que ya luego de minutos estaremos en contacto. Buenos días, gracias a toda la gente que madruga. Buenos días, adiós. Ahí está, pongamos al Marquito antes de olvidar, porque si no se me va. Fuiste tú y fuiste mía, dice, vea, Marquito Chasiquiza.

0: Oye, con esta música nos va a matar. Oye, la audiencia parece que andan despechados, ¿no? La madrugada, buenos días. Espero que pidan música y estés alegres. Vea, a veces, bueno, pasillo, pero de vez en cuando, creo. Yo estoy acostumbrado a ser alegres. Alegres, y el pasillo es otro espacio, ¿no? Pero es bonito, ¿ah? Qué gustos musicales, ahí estamos dándole. Las 4:53 minutos, buenos días de Dios. Vamos viendo un poco más alegre, por favor. Este nuevo día, nuevo amanecer. Por acá tenemos una canción que alguien ayer no pusimos ya. Nos quedó todavía este tema musical. Vamos a ver. Saludos cordiales. Don Rosalino Palango. Buenos días, don Rosalino.
1: Buenos días, compañero Santiago. ¿Cómo amanecido?
0: Bien nomás, ¿y usted? ¿Por dónde anda?
1: Acá, por Papauco.
0: ¿Cómo está el clima por ahí? ¿Qué tal?
1: Bueno, como siempre, un poquito frío, pero ahí estamos dando. No hay más, compañero.
0: Qué bueno, qué bueno. ¿Qué novedades me tiene?
1: Bueno, como siempre, nos llueve un poquito de viento, de mañana frío, a veces día también frío, a la tarde tan frío. Bueno, así estamos resistiendo siempre, compañero.
0: Qué bueno, hay que seguir adelante, ¿ah?
1: No hay más, compañero. Toca seguir adelante, no para atrás, compañero.
0: ¿Algo más?
1: Pues un saludo a todos los madrugadores. Siempre madrugamos, siempre estamos a pie, caminando. Bueno, caminando, calentando, a veces sudando. Así estamos en el campo madrugado, tan madrugado, compañero. A todos los dirigentes de las comunidades, los que trabajan por la comunidad, los que trabajan con política. Bueno, con todos, cordial saludo. Una musiquita, Vanessa Cubio. Chiquillo, lindo chiquillo, compañero.
0: De los rayos del sol.
1: Bueno, así que veo es Vanessa Cubio y una niña canta. Lindo chiquillo.
0: Ay, lindo. Así sí, Vanessa Cuyos, ¿no?
1: Sí, lindo chiquillo. Y para alegrar, bueno, cordial saludo también al Marquito Chasequiza. A veces medio despechado da la música. Con todo, pero cordial saludo. Sigamos adelante en esta mañana. Que nos bendiga a todos, que estamos madrugado, a madrugado, compañero Santiago. Y bonito día.
0: Gracias, don Rosalino. Buenos días. Saludos cordiales. Eso ya cambia. Musiquita alegre, alegre, alegre, por favor. Vamos, vamos, la gente, que sigan reportando. Está un poquito frío en la madrugada, bastante, bastante frío, digamos. Tengo que venir abrigado. Si usted va a salir afuera, abríguese bien. Abríguese, abríguese, viene el lindo chiquillo, vea, gusto de don Rosalino Palanga. Ahora que hay chance, porque después viene la entrevista, ya no tengo tiempo. Ahí está, vea, rumbo al amanecer.

0: cambia la cosa, vea. Ahí sí, notita, otro temita alegre. Gracias a la gente que madruga, a los amigos que ya están despiertos a esta hora, buenos días. Y a los amigos que empiezan a su actividad, buenos días de Dios. Gracias a la gente de, también de Estados Unidos, de Francia, Inglaterra. También saludos a los amigos que madrugan y están pendientes del programa de la plataforma virtual del TikTok, del Mashi, también de Radio La Tacunga. Buenos días de Dios. Ya pues, reporten, reporten, ya que hoy estaba invitado a Pauqui Castro para hablar un poco de política, ¿eh? ¿Cómo anda el movimiento político indígena en Cotopaxi? Queríamos saber, ponerlo al tanto, ¿no? Este día vamos a hablar algo de política o comentarios que se sabe, aprovechemos el espacio. Quieren comentar, quieren informar, llámenos al 098-4913-402 o al 2813-708. Estamos dispuestos para atender con mucho cariño, vea. Madrugue, madrugue, levántese un ratito, por favor, deje la pereza a un lado. Ya, pues, la hora precisa.
1: En Radio La Tacunga, 5:02.
0: Perfecto, vamos. Vamos con doña Blanquita Panche, vea. A ver qué nos cuenta. Buenos días, doña Blanquita.
2: Buenos días, don Santiaguito.
0: ¿Cómo vamos? ¿Cómo está la laguna?
2: Ay, la laguna, lo que más necesitamos es la calle Liniza, esa no nos da apertura todavía. Si están trabajando, ojalá acaben lo más pronto, porque ese es el problema en la laguna. El problema de ahí, cuántas cosas que hay aquí en el lugar.
0: Oiga, esa calle, ¿cuánto tiempo está así ya?
2: Ya unos 10 meses.
0: Uy, mucho, ¿no?
2: Demasiado, demasiado, yo no sé. Tal vez también aquí, claro que a veces uno no está, pero se pone empeño, ¿no? Yo he visto, por ejemplo, yo los domingos me voy a vender en Patután. Y ahí a mingas han acabado las calles de adoquinar. Todas las calles que eran arenosas, así que conozco yo por allá, donde hicieron una vez el desfile y por lleno de arena y los zapatos, pero ahora esas calles, vaya a ver cómo son, adoquinadas, pero
0: maravilla,
2: linda, linda, las calles de Patután. Aquí dense cuenta, siendo que es un barrio turístico, necesita esa calle. Yo no sé, tal vez no venga los concejales del señor alcalde, con todo el respeto a ellos, ¿no? No vendrán a darse la vuelta los domingos, a despejar la mente, a ver esa agua de la laguna que hace falta, aunque sea patitos que pusiera para que estén nadando.
0: Oiga, ¿pero no hay agua o si hay agua?
2: Sí, sí, hay agua, ya recién limpiaron la laguna, está la agüita. Más antes, ¿cómo era la laguna? Eran los botes. Había ahí más turistas, ¿por lo qué? Porque querían sentarse en los botes y había un señor que les ayudaba a navegar. Era bonita, además, antes la laguna, bueno, y era poca gente, poco turistas, pero los domingos sí venía.
0: ¿Domingos de full?
2: Era, ahora, en cambio, por lo que está así la calle, dese cuenta, para salir tienen que salir a la 11 de noviembre, la cívica, o si no, por acá, por la Quilindaña, salir por Sisi Calle Sur, salir al Pobón, para poderse salir hacia la ciudad. ¿Cuánta falta nos hace esa calle en Limis? ¿Cuánta falta?
0: Bien,
2: que por lo menos diera esa calle la apertura, aunque después hagan los trabajos de la laguna, hagan los trabajos que están haciendo atrás del, pues frente al coliseo que están haciendo ahí, pues, pero la calle es lo más principal, Dios mío, eso quisiera a los concejales, al señor alcalde, que se preocupe más de eso.
0: Ojalá escuchen, ¿ah, sí? Ojalá escuchen alguna autoridad de municipio, si nos escuchan ahí, por ahí andan, parece que hacen sorditos ya.
2: Pero ya han dado apertura a trabajar porque salieron a los de aquí de la directiva a reclamar, los moradores de aquí del barrio. Yo no he podido porque usted sabe que voy al mercado.
0: ¿Ya está listo el motecito?
2: Ya, ahorita voy a sacarle de la olla.
0: Qué rico, calientito, ¿no?
2: Calientito, calientito al mercadito, que vengan a hacer el gasto ahí. de ahí que nos vengan a ver ya a dónde nos ponen, pues, verdaderamente.
0: No se sabe dónde ubican.
2: ¿Mandé?
0: Todavía no se sabe dónde están ubicados.
2: No, pues ya era el señor Chacón que tenemos que bajar todos abajo, pero no sé. Abajo no sería posible porque es demasiado, todos estamos de la tercera edad, vamos a salir suchos de ahí, sin poder caminar.
0: O sea, en el último piso.
2: Mucho frío. Pero qué más nos toca, si es que así es. Hemos adaptado el cierto punto que nos dijo el señor Chacón. 7 meses.
0: Uy, 7 meses.
2: Acá cabrón. En la calle nomás 10 meses ya y no acaban, pero bueno, dice que no es cuestión del municipio, sino de obras públicas, no sé cómo dice.
0: Qué bueno, doña Blanquita, vea, esas cosas en la Tacunga hay que seguir haciendo bulla.

0: mercado, que ya somos de la tercera edad, son jóvenes también que están tal vez de queriendo surgir. ¿Por qué? Porque ellos también tienen sus hijos ya, tienen que educar, y si no buscamos la vida, ¿de dónde? ¿De dónde? A ver, dígame, el señor Santiaguito, de vestir, de darle de ahora el colegio, la universidad, les toca no a donde se quiere, sino a donde les toque, y toca aguantarse, pues buscar algo de beneficio en el negocio, ¿no?
1: Totalmente.
0: Porque eso
1: de
0: también
1: acuerdo,
0: está sí. Un poco de caído el negocio, y eso es de todo lo que de mi parte y de muchas personas más pediríamos al señor alcalde que nos ayude, ¿no? El mercado, las necesidades que están por hacer. Eso bueno, es mi don Santiago.
1: Gracias, doña Blanquita. Vea, usted nos ha dado un buen mensaje. Ojalá esto escuchen las autoridades. Gracias, doña Blanquita.
0: Una cancioncita, si podría.
1: A ver, ¿qué no me vendrá con las canciones, vea, como Marquito, que me casi me mata?
0: No, una cancioncita antigua es de Blanca Flor.
1: ¿Blanca Flor? ¿Quién canta?
0: Parece que los talminos, no me acuerdo quién canta, pero es Blanca Flor, que en el valle has nacido. Esa canción me dedicó mi esposo y le vuelvo a dedicar a Raulito Tapia, que estamos los dos juntitos.
1: O sea, ¿con eso le conquistó a usted?
0: Con esa música, ¿qué le parece?
1: Puta caramba, vea, recién a esta edad usted está confesando.
0: Ay, me dio un disco que le tengo al disco, pero ya no hay en qué hacer tocar.
1: Qué bueno, gracias.
0: Estoy pidiéndole a usted nomás.
1: Pero qué bueno, vea. Eso es sí. Bueno recordar.
0: Y muchos saludos a los tres de madrugadores, al señor que acabó de nombrar muchos países, y mi nombre también pasó ahí, que Diosito le bendiga, le cuide y le siga dando fuerzas, fortaleza para que siga madrugando a sus quehaceres.
1: Dios le pague. Saludos, doña Blanquita.
0: Y a ustedes también, y también unos saludos a los que están viajando a Loja, que Diosito les bendiga, les cuide y vengan con bien. Aquí les esperamos de regreso con unos brazos abiertos. Que Diosito y la Virgen les cuide ya.
1: O sea, ¿quién se fue a Loja, vea?
0: Una familia Gallardo Panchi.
1: Ah, pero qué bueno, la Virgencita del Cisne va a cuidar.
0: Sí, pero se fueron de pasito, creo, van a irse allá porque me invitaron, pero yo tenía ya las cosas hechas, no hay cómo dejar preparadas. Yo también hubiera ido, que por ahí le hubiera llamado, pero le estoy llamando a la distancia desde la laguna.
1: Eso no, pero vea, váyase a pasear. Vean, esa edad yo quiero que ustedes aprovechen. Vayan, dejen
0: sí,
1: un día
0: algún
1: de...
0: Sí, rato nos iremos de paseo.
1: Sí, se vayan.
0: Así es, mi don Santiaguito, que Dios le bendiga, y pues también a la señora Rosita Almachi por acá, por Belisario Quevedo, y a todos mis caseritos del mote que vienen a comer mote con chicharroncito.
1: Dios le pague, saludos.
0: Ya, mi don Santiaguito, Dios le pague por escucharme y hacerme... hablar aquí en la emisora, quizás no ofenda a nadie, sino que solamente se hace un pedido nomás.
1: No, tranquilo, ahí estamos. Gracias, doña Blanquita, así es que sigamos.
0: Vendrá usted también al mercado a comer ya. Las mesas que había ya no vamos a tener en qué darles de comer a gusto.
1: Toca, no importa, ahí paradito hemos de pegar nomás con la manita.
0: Ay, entonces ahí sí, vendrá nomás, verá, está invitado a donde nos ubique el señor Chacón.
1: Saludos, Dios le pague. Gracias.
0: Ya, mi don Santiago, que Dios le bendiga, hasta luego.
1: Perfecto, qué buena conversación. Vea, esa es la realidad, la triste realidad que tenemos con nuestras autoridades, que a veces se olvidan, ¿ah? Se olvidan nomás, dice, cuando ya están en los poderes públicos. Saludos para allá, don Wilson Palango, buenos días. Gracias a toda la gente que madruga. Saludos hermosas, hermosa comunicación y las noticias, dice. Buenos días. A ver, por acá revisamos. Taita Jaimito, buenos días de Dios. Saludos para mi papi, dice Jaimito Hernán. Está en Mercado Mayorista trabajando. Qué bueno a la gente de Mercado Mayorista. Buenos días. También saludos. Es fiel escuchante de la radio, dice. Al menos que ponga la música de Niño Naranjo o Niño Naranjo, claro. Eso es otra cosa. Ya le vamos a buscar un de Niño Naranjo. Vamos, saludos por acá. También estamos revisando.

0: a la gente que madruga, buenos días de Dios. Acá tenemos en la otra página del TikTok, tenemos más saluditos, ¿verdad? A don Marquito Ayala, buenos días. Don José Caiza, buenos días. Don José Caiza, buenos días. Dice, saludos para usted, dice, para usted que ha pasado que no hay Radio La Tacunga, dice acá, sí, ah, ¿dónde será? En Sichos. Uy, caramba, no, sí tenemos. No hay emisora acá en Sichos. Uy, qué pena, no diga eso. Pero por TikTok escúchela hasta mientras. Saludos, Machi, usted y a la, ah, dice, a la Lita, a la linda emisora debe ser, que es Radio La Tacunga, somos fieles oyentes, gracias. Yupa y Chani Machi, saludos cordiales a toda la gente que madruga, buenos días. Gracias por acompañarnos, gracias por estar en nuestra sintonía a esta hora de la mañana. Estamos con dificultades técnicas por acá, pero ya estamos ubicándonos ya para poder saludar a la gente que madruga, buenos días. Don Marquito Ayala, familia Ayala dice, buenos días. Fieles oyentes, por supuesto, Dios le pague a la gente linda que madruga y siempre está pendiente de nuestro programa.
1: En Radio La Tacunga, 5 horas, con 13 minutos.
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0: 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Saludos. Dice don Blanquis Tigasi. Machi, buenos días. Dice también doña María. Saludos desde Las Pampitas. La capital de los ecuatorianos. Ah, usted está en la capital de los ecuatorianos. Guajaló. Gracias. Doña María, buenos días. Desde Las Pampitas, ¿vea? Está ahorita, está en la capital, paseándose, ¿no? Visitando a la familia. Don César Sanipatín. Buenos días, amiguito. Dice, saludos en tu acaso para Hortensia Sanopatín. O Sanipatín, perdón. Desde Sichos. De César Sanipatín, gracias a la familia Sanipatín en Sichos, pero para tu acaso también, saludos cordiales, ¿eh? Don Nelson Panchi, buenos días, saludos a toda la red de madrugadores y al señor Chasiquiza, dice, buenos días. Vamos poniendo musiquita alegre a esta hora, ya que nuestros amigos se han quedado dormidos, ¿eh? Esto ha sido La Blanca Fuego, otro pasillo, vea. Para que vean nomás los gustos musicales. Ya pues, ¿qué vamos a hacer? Escuchemos los gustos musicales. Ahora que estoy con tranquilidad, ya que la gente, nuestro invitado no vino, vea. Pauqui Castro, estoy invitado hoy. Confirmamos, pero así es, vea. Los amigos, se quedó dormido. Nunca falla, es nuestro seguidor, no sé qué pasó.

0: Vaya viendo, vea. Oiga, con esto sí, vea, ya me hice más triste. No sean así, madrugadores. Buenos días, don Raulito. Aquí un poco triste, vea, con los pasillos. ¿Qué novedades? ¿Qué me cuenta?
1: No sé, novedades, don Santiaguito, pero agradecer a papito Dios, a mamita

0: Perfecto, no, gracias a Dios estamos muy bien.
1: No, un tranquilito para hacer una preguntita.
0: A ver, cuente, cuente.
1: ¿Tienes todavía boletitos?
0: Claro, yo tengo más de 200 todavía. Yo estoy hoy a la mañana, también acá a las 9, de 8 y media hasta el mediodía máximo, máximo, de ahí regreso a 2 de la tarde en adelante. Dos o tres de la tarde, pero me dice a qué hora yo para estar pendiente.
1: Porque quiero ir a las de mañana.
0: Entonces ya, véngase a las 8, 8:30. O si no, a las 9 o a las 10. Claro, ¿a qué horas va a venir?
1: 8:30 será.
0: Bueno, bueno, yo estaré pendiente. Uy, ¿qué día? ¿Sábado o domingo ya no atendemos?
1: Sí, porque los chicos son y ahí desde allá y estaba contando la puerta. No, no había ni que preguntar nada.
0: No, no, ahí estamos. Yo estaré aquí a las 8:30 esperándole. Ahí me llama, ¿no?

0: Sí, algo está pasando con la red de madrugadores, vea. Ya están dormilones. Pero bueno, ahí estamos dando. Anita de mi ilusión. Ya le busco, ya. Listo, le espero. Buenos días. Saludos cordiales, gracias. Dios te pague, vea. Así es. Todavía sí tengo boletitos, ¿ah? Venga, colaboren, vean, no sean mala gente. Aunque sea bonito, dositos, colaboren, vean. Gracias, saludos cordiales a toda la gente que madruga. Buenos días de Dios. Gracias por estar con nosotros. Buenos días.
1: Santiguito, buenos días.
0: ¿Sí? ¿Con quién
1: hablo? Santiguito, buenos días, ¿quién me escucha?
0: ¿Con quién hablo?
1: Está hablando con Elizabeth, don Santiguito. Le estaba llamando algo. Estaba llamando al WhatsApp, pero no me contestó, entonces le estoy llamando.
0: Eso es. Como acá tengo, es que solo recibo mensajes y ya no recibo llamada.
1: No, no, sí le estaba llamando al número de la radio, no al suyo, sino al de la radio.
0: Ah, ya, ya.
1: Pero no me contestó, entonces le estoy llamando ahora al teléfono.
0: Qué bueno, qué bueno. Cuente, cuente, doña Chabelita.
1: Nada, don Santiguito, escuchando lo que era Blanquita, que les van a poner abajo en el mercado y, como les decía, arrimar el hombro para que puedan arreglar rápido el mercado, porque, como decía la señora Blanquita, de eso se vive, del emprendimiento que uno se hace día a día, de eso se vive. Hablaba una señora en el mercado de acá de la Merced, y decía que todos los políticos, cuando están en campaña, van y les ofrecen que les van a arreglar el mercado, que les van a arreglar el mercado. Y la señora decía que la mamita había trabajado como 48 años en el mercado de la Merced. Imagínense, 48 años y jamás les han arreglado el mercado. Entonces la señora pedía a las autoridades de que les arreglen el mercado, porque de ellos también de eso viven, para que la gente llegue a comprar. Entonces la gente hoy ya no llega a comprar mucho en el mercado de la Merced, porque el mercado está desarreglado, el mercado está lo mismo de hace 48 años. Entonces veía yo en el reportaje que daba, incluso las baldosas, o sea, ya no valen esas baldosas, deberían cambiarlas. Ahí venden la carne, venden pollo, y deberían cambiarle las autoridades la baldosa a las señoras del mercado. Entonces la señora decía que para cobrarles lo que arriendan ahí dentro del mercado sí vienen, pero no vienen a ver las autoridades cómo está en el mercado. Imagínense, 48 años ha pasado y el mercado no ha cambiado. Entonces las autoridades deberían hacer conciencia, como decía la señora Blanquita, y arreglarles el mercado, arreglarles todos los mercados que tienen que arreglarles, y rápido, porque imagínense acá en la laguna 10 meses. Entonces la laguna vive del turismo. Entonces sí deberían las autoridades ponerse un poquito la mano en el pecho y arreglarles, porque de eso vivimos y nos merecemos, creo, que tener una tacunga digna. Entonces hacer un llamado a las autoridades, y como sabe decir la señora, perfecta minga. Hagamos las mingas y arrimemos el hombro todos para poder salir adelante, don Santiaguito.
0: Claro, usted acordará. Bueno, debe acordar ustedes, somos, creo, contemporáneos. Yo me acuerdo cuando vine a la tacunga, yo comía, no en ese mercado, yo comía en la plaza. En la plaza Isito no había ese mercado.
1: Sí, don Santiaguito, sí, sí. Ah, bueno, al menos de que yo tengo uso de razón, mi abuelita me llevaba a la Merced, al mercado. Entonces, mi abuelita, yo también he comido, don Santiaguito.
0: Ah, no, la Merced. La Merced, sí, pero yo digo acá en el Salto. Hablo del Salto, del mercado del Salto.
1: Ah, claro. Sí, sí, don Santiaguito, que eso no había como ahora hay, pues, don Santiaguito. Más antes solamente eran carpas, y en la plazoleta, en la parte de acá arriba, yo también me acuerdo que solamente eran carpas. Cambio ahora, ya les pusieron adentro en el mercado, muy bonito, es... sí. Pero también, imagínense ahora, como dice la señora, adentro, en el subterráneo prácticamente. Entonces imagínense frío y todas esas cosas. Entonces si es que les van a arreglar, o sea, lo hagan rápido, don Santiaguito, hacerles un llamado de que si les van a arreglar, les arreglen y les arreglen rápido. Es muy bonito el mercado que tenemos aquí, porque más antes, imagínese, yo también me acuerdo que mi abuelita me llevaba y todo era en carpas, o sea, todo era en carpas.
0: Pero era bonito, ¿verdad? Era bonito.
1: Armaba sus carpas.

0: era bueno, tenía una con terminal, era bien concurrido al mercado, y ahora en cambio no.
1: Claro, ahí había el terminal, don Santiaguito, había el terminal, mira, ahora le llevaron a la estación, al terminal. Bueno, claro, la población va creciendo, la ciudad ha crecido y todo, pero, o sea, también las autoridades hagan las cosas para que siga creciendo más la Tacunga. Entonces, sí deberían las autoridades también ver el mejoramiento de la Tacunga. No, perdón que diga, ¿no? Pero con mucho respeto, no el mejoramiento solamente de ellos. También hay que ver el mejoramiento de la Tacunga, y que gracias al pueblo de la Tacunga están en la alcaldía, están en la prefectura, en la concejalía, en lo que donde estén, pero gracias a que nosotros les hemos dado el voto, les hayamos dado, no les hemos dado, la mayoría ha votado por ellos y están ahora, es nuestro alcalde, es nuestra prefecta, son nuestros, pero deberían hacer algo por la ciudad, así como les hemos elegido, les hemos puesto en el puesto, pues deberían también ser recíprocos a eso, ¿no? Recíprocos al pueblo y hacer que la Tacunga crezca.
0: Perfecto, gracias, doña Chabelita.
1: Eso, mi don Santiaguito, así es que hacerles un llamado a las autoridades, nada más, don Santiaguito, y que Diosito nos bendiga y nos dé mucha, mucha, mucha salud, don Santiaguito.
0: Saludos, buenos días.
1: Gracias, don Santiaguito, un buen día.
0: De igual manera, Dios te pague, gracias a la gente que sigue opinando. Don Rafael Aucatoma, hola, buenos días, don, dice Dios, Machi, excelente programa, en esta mañana estoy a full sintonía, dice. Buenos días, gracias, Machi. Juanito Alomoto, buenos días, saludos, Machi. Un bendecido día para usted también, por supuesto. Saludos también a la gente que madruga. Don Miguelito Cuchipe, buenos días. Don Miguelito Cuchipe, buenos días, dice, desde el subtrópico. Gracias, don Miguelito. Llamará para que... Don Guter Justin, dice. Buenos días, Machi, excelente programa. Saludos desde Chicago, Estados Unidos. Oiga, don Apolinario está llamando. Ojalá nos pueda llamar por otro teléfono que está disponible. 098-49-13-402. Vaya viendo. Saludos a la jugadora, don Aurelio Pastuña también. Saludos en Chuchilán. Gracias, don Aurelio. Buenos días. Gracias. Voy a hacer la pausa y espero compartir. Tengo que cumplir con esta pausa publicitaria, por favor. Regresamos enseguida.
2: En Radio La Tacunga, 5 horas, con 30 minutos.
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0: Estamos por acá realizando los teléfonos que pueden comunicar con la radio, el 2813-708, por Dios, o si no, al 098-4913-402, está disponible, ¿eh? Estamos en la línea, don Apolinario, ya nos dice, saludos, Machi, que tenga un bendecido día, saludos a todos los madrugadores, buenos días.

0: estamos también con Maxi Marcelo Troya. Gracias por esperar. Buenos días.
1: Hola, mi querido Santi. Buenos días. ¿Cómo está? Con poco de frío en la Tacunga.
0: Bastante frío.
1: Bueno, es que es la naturaleza, pues estamos en temporada de verano. Entonces hay que esperar que mejore el clima, que tengamos lluvia. Entonces será en septiembre, octubre. Y al menos si no se pretende el fenómeno, que ojalá no tengamos consecuencias que lamentar, ¿no? Pero mire usted cómo está pasando, por ejemplo, cómo están los hermanos de Zamora Chinchipe. Es muy triste lo que pérdida de vidas, pérdida de viviendas. La situación es bien, bien, bien triste allá en Zamora. Pero yo quisiera referirme ligeramente, está por intervenir el querido amigo Apauqui Castro. Él es el presidente de Pachacuti en Cotonou, Santi.
0: Coordinador, no está. Tuvo ya las 5 invitados, pero ya no es culpa, ya no se presentó ya.
1: Bueno, ojalá nos esté escuchando. Quiero partir de un adagio popular. Caras vemos, pero corazones no vemos. Caras vemos, pero corazones no vemos. Yo le mandé ahí un videíto en el que dice, caras vemos, pero políticos no sabemos. Es decir, nos dicen muchas cosas, nos ofrecen maravillas, nos ofrecen, ¿qué le diría? El oro y el moro, pero a la realidad es diferente. Entonces, mi querido Santi, con el respeto que se merecen los candidatos políticos, no quiero hacer alusión a nadie, pero sí me gusta hacer un análisis profundo frente a lo que estamos viviendo en el contexto de la realidad del país. La crisis es terrible, aunque muchos dicen que no, pero la vida real en el día a día, no las familias, no la mayoría del pueblo ecuatoriano, estamos viviendo la inseguridad, robo a cada momento, asalto a cada momento. No podemos caminar con seguridad en ninguna parte del país. Entonces, eso es lo que dice Ripley. Increíble, pero cierto. Entonces, voy a lo concreto, mi querido Santi. Los políticos ciudadanos ecuatorianos tienen pleno derecho constitucional, porque la Constitución nos es muy clara en la igualdad de condiciones, en deberes y en derechos. El derecho a expresarnos, el derecho a elegir y el derecho a ser elegidos. Pero que nos digan los queridos políticos, ¿qué es lo que se propone hacer en el territorio, sean juntas parroquiales, cantonales o provinciales? ¿Qué es lo que van a hacer y cómo? Nos dicen maravillas, pero no nos dicen qué van a hacer y cómo van a hacer. Pero que lo hagan frente al pueblo, pues, Santi. Yo recuerdo en el 19, hicimos un gran debate en el cantón Pujilí, en mi querido Pujilí, en la alcaldía, en el salón amplio del municipio de Pujilí. Estaban presentes candidatos a concejalías, alcaldías y a prefecturas. Y al pueblo les habíamos planteado con moderadores, bien planificado, pero desgraciadamente ahora hay colectivos ciudadanos, pero solamente organizados por intereses y de grupos. Entonces, yo sí quisiera plantear que algún momento se reforme la ley de partidos y el código de la democracia, en la que hayan dos tendencias, Santiaguito querido, amigas y amigos que escuchan Radio La Tacunga en el Ecuador. Caramba, es para Ripley, increíble pero cierto. Más de 200 organizaciones políticas, ¿qué significa eso, Santiaguito? No, tiene que haber tres tendencias: de derecha, de centro.

0: y de izquierda. Pues ahí tendrán y tendremos que alinearnos las y los ecuatorianos. Y que los políticos, si quieren ser políticos, que se formen, pues, Santiaguito, que se formen académicamente y que demuestren en su vida personal y pública y profesional transparencia y honestidad. Eso nada más, mi querido Santi, amigas y amigos, un abrazo, un bonito día.
1: Gracias, gracias, Yupaychani, saludos cordiales. Vea también por acá, tenemos anuncios importantes, vea, tengan paciencia de esperar un ratito. 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Saludos, doña Nati, buenos días. Esto es en Santán Chico para Feliciano Cándores, también para Paola Lamar, que hoy es su graduación. Ah, sí, hoy graduación, la gente. Felicitaciones a los flamantes bachilleres de la República. Don Juanito Toquiza, hola, buenos días, Machi, desde La Maná. Saludos para la familia Tigua, en familia Toquiza, dice, en Tigua. También saludos por aquí, ¿quién nos dice? Doña María, no alcanza el dinero, dice. Todo caro y los productos del campo por las nubes, sí, no, gracias, de bromita nomás dije. Don Wilson Broncano, hola, dice Manaya Mashi, buenos días, saludos cordiales a toda la gente que madruga, buenos días. Don Aurelio Pastuña dice que también graduaron, así es que don William, espérenme un ratito, solo tengo que leer otros mensajes que llegan más antesito, si no la gente me reclama. Dice, saludos a los jóvenes de que graduaron en la unidad educativa el Milenio Sichos el día de ayer, felicitar ese esfuerzo, sea de ellos y de sus padres que dan todo por la educación. Buenos días, gracias también a la gente que está en la sintonía de la radio, también reverendo Edgar Vasca, buenos días, dice Mashi, buenos días, un saludo especial a toda la gente madrugadora, dice Mashi, un feliz amanecer a todos los madrugadores que están en sintonía de nuestra radio. Saludos a la familia de las comunidades de Tigua. Un maravilloso día en sus actividades del campo. Familia Huasca, Tulmo, Negrete, Mazabanda, Carrillo, Pilliza, Jacome, Sánchez, etc.

0: etcétera, etcétera. Un fuertísimo abrazo de parte de Edguitar Mashi, Edguitar, que acaba de mencionar los saluditos, ¿eh? Buenos días. Vamos hablando con Don William Moreno. Buenos días.
1: Buenos días, Don Santiaguito. Buenos días de esta prestigiosa radio. Un gusto escucharles y excelente la opinión del señor panelista anterior, mi Don Santiaguito. Pero recordarles que en una de las preguntas que hizo hace tiempo del gobierno indicó que si querían rebajar los partidos políticos, rebajar asambleístas, pero lamentablemente ganó. Y ahora estamos en esta situación de arrepentimiento. Pero bueno, lo único que darles, mis estimados amigos, y pedirles de la manera como dice el señor, sí sería bueno todas las parroquias en las parroquias del cantón de Topacio, los que están candidatos o estamos candidatos a las parroquiales, a hacer un foro o un cara a cara con propuestas para que gane la comunidad, para que gane la comunidad y ver propuestas reales, propuestas que sí se puede cumplir, y de ahí que saque la conclusión la gente. Estoy de acuerdo, excelente esta situación, como le digo a mi estimado presidente, personas que están tratando de pedir la dirección, porque tener ahí el foro y todo lo que podemos hacer. En este caso nosotros tenemos tres proyectos con Santiago, un proyecto de seguridad que cuando estábamos a la política y mejoraremos. Y con ayuda de la empresa privada que ya conversamos, que sí se puede hacer un modelo para que el resto de parroquias se tomen y a la que sea pionero de esta situación de seguridad. Y otro tipo de cosas que estaremos dando poco a poco, mi estimado Santiago, que los partidos políticos respetan mucho y estamos ahí. Que hagan, como le digo, don Santiago, que hagan propuestas buenas, que no ganen. No gane la parroquia, para que la parroquia tenga de dónde escoger y escoja lo mejor. Otro de Santiago, que sus amigos Master de Alarte, quedamos vicecampeones aquí en el campeonato que se termina el día domingo, Cruz Azul, Master, pero también nosotros quedamos vicecampeones y le mandaron un fuerte saludo a ustedes.
0: ¿Quedaron campeones ya? ¿Su equipo?
1: No, vicecampeones, quedamos vicecampeones. Don
0: Santiaguito. Ah, ya. ¿Quién ganó? Hay problemas de señal, no sé si está mal mi teléfono, pero no se escucha bien. No sé, ¿qué equipo quedó campeón?
1: El Cruz Azul quedó campeón, don Santiaguito.
0: Ya, Cruz Azul. Cruz. ¿De dónde son ellos?
1: Ellos son de la parte alta de San Marcos. Un excelente equipo. Bastantes personas. Un excelente equipo de Cruz Azul. Ex jugadores profesionales y todo también el Cruz Azul, y quedaron campeones. Nosotros que obtuvimos el vicecampeonato, y Deportivo La Igua quedó tercer
0: Qué bueno, vea, entonces ya terminó el campeonato.
1: Ya terminó el campeonato, don Santiaguito, y a esperar que invitarles de nuevo esa vez la revancha, don Santiaguito, con ustedes, o que nos inviten allá a su hermoso.
0: Ya haremos contacto para sí. Yo también, estamos en un campeonato de la comunidad y acaba eso, estaremos ya invitándonos, ¿ah? ¿Eh? Nuevamente.
1: Gracias, don Santiago. Por interno, hágase un favor, don Santiago, mandando el número de cuenta para hacerles una transferencia y comprarle unos 5 boletitos por...
0: Ah, yo pensé que unos 100 boletos iba a comprarle.
1: unos 10 boletitos, don Santiago,
0: ya.
1: Pero no voy a retirar, sino que eso también puedan vender ustedes también al resto de ciudadanos, es un aporte, ahí aunque poco, pero...
0: Dios de pague, vea, Dios de pague. Ya le mando el contacto, ya, la cuenta para que deposite, ¿ya? Por favor.
1: Por favor, interno de ahí, el depósito a su nombre. Y un gusto, don Santiaguito, gracias.
0: Gracias, Dios de pague, gracias por los comentarios y también por el aporte que están haciendo, ¿va? Vamos a hacer aquí la... Saludos, Mashi, a ver, por acá vamos a hacer una leyita. Doña María dice... Saludos a mi hija en Capital, que hoy se gradúa. Qué bueno, felicitaciones a los flamantes bachilleros de la República. Don Huguito Villasís, buenos días, Mashi. Disculpe, una pregunta, dice, ¿cuándo me puedo ir? Dice, hoy a una madrugada, aunque sea un fin de semana. Nada, Mashi. Así es que, amigos madrugadores, don Fernandito Noroña, buenos días. Saludos cordiales a toda la gente que madruga.

0: Don Jesús, buenos días, saludos desde Pujilí. Y un tema de Juanito Ojitos Muñeca, dice, dormilona, dice. Gracias a toda la gente que madruga, buenos días. Vamos a hacer la pausa, regresamos.
1: 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Con 47 minutos.
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0: Perfecto, de regreso, buenos días. Saludos también al padrecito Patricio Broncano, dice allá en Las Pampitas. Gracias, don Fernando Tigasi, Machi, mil disculpas. Ponga un temita, música de los hermanos Cofres. Ya le vamos a buscar por ahí. Ahora sí hay musiquitas. A ver, otros más machis. Buenos días, don Santiago. Saludito desde Pujilí. Huancaje a la familia Cuyo, o Cayo. Cayo, perdón. Buenos días, gracias. Gracias, machis. Vamos a poner una musiquita que quedó pendiente por acá, vea. Unita siquiera. Esta canción quedó pendiente. Esta.
8: Un saludo para todos los chagras de la provincia de Cotabamba.

Buena música para los chagras, como alguien dice. Saluda a toda la gente que madruga. Son las 5:54 minutos. Buenos días a toda la gente que se integra a nuestra sintonía. Gracias por acompañarnos, gracias por estar en nuestra sintonía. Hablando de política, hoy a las 6:15 nos acompañará el doctor Herrera, Marquito Herrera. Él es precandidato para la alcaldía de La Tacunga. Hoy vamos a conocer sus propuestas, sus intenciones y también sus visiones, ¿eh? Un diálogo abierto, un diálogo que estaremos compartiendo a las 6:15 aquí en Radio La Tacunga. 5:54 minutos, esta primera parte ya vamos a terminar, pongamos musiquita mientras se despiertan los amigos madrugadores. Qué alegría compartir nuestra programación rumbo al amanecer.

0: Qué alegría compartir nuestro programa a esta hora. Son las 5:58, momento de hacer una pausa nomás. Regresamos ya a esta última parte porque 6:15 tendremos la entrevista con otro invitado.
1: Con el resplandor de este día, saludamos a nuestra Santísima Virgen María con el rezo del Ángelus.
2: Recordemos el gran misterio del Hijo de Dios que se hizo hombre para salvarnos. El ángel Señor anunció a María.
3: Y concibió por obra y gracia del Espíritu Santo.
1: Dios te salve María, llena eres de gracia, el Señor es contigo. Bendita eres entre todas las mujeres y bendito es el fruto de tu vientre Jesús.
3: Santa María, Madre de Dios, ruega por nosotros pecadores, ahora y en la hora de nuestra muerte. Amén.
4: He aquí la esclava del Señor.
3: Hágase en mí según tu palabra.
1: Dios te salve María, llena eres de gracia, el Señor es contigo. Bendita eres entre todas las mujeres y bendito es el fruto de tu vientre Jesús.
3: Santa María, Madre de Dios, ruega por nosotros pecadores, ahora y en la hora de nuestra muerte. Amén.
4: El Verbo de Dios se hizo carne
3: y habitó entre nosotros.
1: Dios te salve María, llena eres de gracia, el Señor es contigo. Bendita eres entre todas las mujeres y bendito es el fruto de tu vientre Jesús.
3: Santa María, Madre de Dios, ruega por nosotros pecadores, ahora y en la hora de nuestra muerte. Amén.
4: Ruega por nosotros, Santa Madre de Dios,
3: para que seamos dignos de alcanzar las promesas de nuestro Señor Jesucristo. Amén.
1: Oremos. Infunde, Señor, tu gracia en nuestras almas, a fin de que, habiendo conocido por la voz del ángel del misterio de la encarnación de tu divino Hijo, podamos, por los medios de tu pasión y de su cruz, alcanzar la gloria de la resurrección. Por Jesucristo nuestro Señor.
3: Amén.
1: Gloria al Padre, gloria al Hijo y gloria al Espíritu Santo.
3: Como era en el principio, ahora y siempre, por los siglos de los siglos. Amén.
2: Señor, hazme instrumento de tu paz. Donde hay odio, siempre yo ponga el amor. Donde hay injuria, que yo ponga el perdón. Donde hay duda, que yo ponga la fe. Donde hay desesperación, que yo ponga esperanza. Donde hay sombras, tinieblas, que yo ponga la luz. Donde hay tristeza, que yo ponga la alegría. Oh divino Maestro, concédeme que no busque ser consolado, sino consolar. Que no busque ser comprendido, sino comprender. Que no busque ser amado, sino amar. Porque dando es como se recibe. Perdonando es como tú me perdonas. Y muriendo en ti, nazco para la vida eterna. Amén.
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0: De vuelta, vamos. La musiquita seleccionada y también pedida por nuestra audiencia. Grupo de Mi Ilusión.

0: granito de mi ilusión. Gracias a toda esa linda gente. Madrugada 6 de la mañana, 5 minutos. Nosotros vamos a despedir compartiendo una entrevista. El día de ayer visitamos José Huango Alto. Logramos llegar a la unidad educativa Juan León Mera y conversamos con el director, licenciado Guillermo Dávila. Gracias por recibirnos y por informar, vea, cómo vivieron el ambiente del 20 año. Licenciado, buenos días.
1: Sí, estamos finalizando nuestro año lectivo 2025-2026. Estamos con las actividades finales. Hoy mismo estamos tomando exámenes supletorios a los niños de quinto, sexto y séptimo, que ahora se quedan al supletorio, también el subnivel media. Y en el subnivel superior, octavo, noveno y décimo. Por lo tanto, ya mismo tenemos la junta de grado para ver cuál ha sido el rendimiento en los exámenes supletorios. Y ahí tenemos este proceso de ingresar las calificaciones al sistema SIE, ¿no? Sistema de que nos presenta el Ministerio de Educación, donde se ingresan todas las calificaciones. Y el día jueves estamos terminando ya con la asamblea de docentes y directivos y también la rendición de cuentas por parte del directivo del desempeño en este año 2025-2026. Y a partir del día viernes los docentes ya salen a su mes de vacaciones, ¿no? Entonces sí, estamos terminando con tranquilidad este año lectivo, ¿no? Un poco con este ambiente que tenemos aquí en nuestra comunidad de José Huango Alto, ¿no? Sin mayores novedades, hemos vivido este año lectivo 2025-2026.
2: Por los supletorios, ¿en qué materias más los jóvenes han tenido dificultades, licenciado?
1: Bueno, nos hemos dado cuenta que las materias tradicionales, en donde se quedan más los niños y jóvenes, son

0: y también ha habido cambios, ¿no? En principio, el distrito nos asignó una docente ingeniera para que dé matemática, que retirarse de la institución, entonces le reemplazó a otra docente, ¿no? Después tuvimos otro cambio y acogió la materia de matemática otra docente. Entonces, mire, han pasado 3 docentes en el año lectivo. Y claro, esa es una dificultad
1: El aprendizaje, ¿no?
0: para que tenga continuidad, ¿no? Para que el aprendizaje sea más tenga un proceso de seguimiento. Entonces, siempre los cambios de docentes alteran el proceso de enseñanza y de aprendizaje. Entonces, esa ha sido una debilidad, ¿no? Ojalá el próximo año tengamos ya un docente de matemática, ¿no? Para no tener esta dificultad, ¿no? Y el inglés, bueno, el inglés, tenemos una docente especializada en inglés, ¿no? Pero claro, la materia mismo les resulta un poquito complicada, ¿no?
1: Lengua extranjera, ¿no?
0: Lengua extranjera, exacto. Esas son las novedades.
1: Ahora, también entiende que los jóvenes han respondido al aprendizaje, o tal vez, yo entiendo que hace años usted decía un poquito el descuido también de los padres de familia y también de los jóvenes.
0: Bueno, ahí sí tenemos que decir que lamentablemente vemos un descuido, ¿no? Parece que los chicos se confían en que pasarán el año como sea. Y eso nos perjudica, eso nos perjudica. También nos perjudica la falta de acompañamiento de los padres de familia, ¿no? Hoy poco caso hacen. ¿Se acuerdan ya cuando están vísperas de perder el año? ¿No? Algunos. Otros no. No vienen a ver las notas de los chicos, por más que se les comunica hoy a través de el WhatsApp, las llamadas, se les da saber a los padres de familia, pero poco bien, ¿no? Poco bien. Entonces eso sí nos preocupa, que no haya esta corresponsabilidad del padre de familia, ¿no? Un poco la situación laboral de ellos también. La mayor parte de padres de familia que trabajan en las plantaciones, ¿no? Quienes acuden a preguntar algo son los abuelos.
1: Esta es la realidad, realmente en este fin de año el ambiente que se vive, y saludamos a todos los flamantes bachilleres de la República, quienes ya se graduaron y quienes van a graduarse. Este fin de semana habrá, vea, chupe, decimos, ¿no? Habrá también la alegría también de quienes realmente aprovecharon a lo máximo. Felicitaciones desde ya, y también prepararnos para el nuevo año, para el mes de septiembre, no nos quedarnos así nomás de cruzados. Los padres de familia, todos, vea, estemos atentos, no nos descuidemos de los guaguas, de nuestros hijos. Voy a poner la musiquita, y luego de esta música, así en 6:15 tendremos la entrevista con nuestro invitado hoy. Hablemos de política, ¿no? Los miércoles de política, el doctor Marco Herrera, flamante precandidato para la alcaldía de la Tacunga. Ya conversaremos de sus propuestas acá. El conversatorio es abierto, abierto, abierto. Es que vamos a conocer de todo un poquito aquí. Y un paichanche, sigamos adelante con la música ecuatoriana, y nosotros luego de minutos viene el espacio de entrevista.
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0: con la música, escuchando de los Valle del Chota, ¿no? Agradecemos a nuestro compañero Patricio Aldana, que es la parte técnica, y nosotros empezamos los miércoles de política. Como todos los miércoles tenemos invitados, hoy nos ha tocado conversar con el doctor precandidato a la alcaldía de La Tacunga por el movimiento político Fuerza, Esperanza y Servicio. ¿Así es? ¿FES, no? Estamos bien. Entonces, vamos a hacer una pausa, a esta pausa allá publicitaria. 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Así es que hacemos una pausa nomás, regresamos enseguida ya con la
1: entrevista. En Radio La Tacunga, 6 horas con 20 minutos.
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0: Son las 6 de la mañana, 21 minutos ya. Ahora sí, saludamos con el doctor Marco Herrera, bienvenido. Bueno, a los tiempos, pan de pincho, encontramos, ¿verdad? Yo me acuerdo, encontrábamos cuando hacíamos cobertura en la Jambina Huasi, en Planchaloma, ¿no? Bienvenido, doctor.
4: Gracias, mi estimado Santiago, un gusto saludarles también a quien está ahí madrugando, Patricio, también en los equipos, en el máster. Y a quienes nos sintonizan en este momento, muchísimas gracias, saludo cordial, gracias por la invitación y gracias por la deferencia.
0: Bueno, para empezar, bueno, este programita es un poquito abierto, el diálogo, aclaramos siempre con todos los invitados la parte humana, luego también, como están de precandidatos, tienen su propuesta de campaña nomás y todavía no están oficializados, todavía creo que están cubriendo los calendarios respectivos, porque ya prácticamente se adelantó, como es público un poquito, en resumen nomás, esta elección debía ser el próximo año, ¿no? Y por situaciones del país cambiaron las autoridades de CNE para el mes de noviembre. En noviembre se llevará a cabo esta elección, pero prácticamente asumirían en el próximo 2027. Doctor, para empezar, vamos a empezar con usted. Entiendo que ahora muchos dirán, bueno, la Tacón quiere gente nueva. ¿Cuál es su carta de presentación para empezar este programa?
4: Sí, mi estimado Santiago, sí saludarle a los años, ¿no? 26 años que trabajamos en la UNOCAN y tuvo la gentileza de entrevistarme por allá. Bueno, dentro de esto, yo creo que voy 26 años de servicio en la parte de la salud humana, la salud colectiva como tal. Yo creo que llega un momento en donde uno también decide participar en política, ¿no? Si bien es cierto, no soy nuevo en esto, más bien he venido trabajando desde la parte externa, viendo, observando, dando mis criterios, simplemente haciendo una veeduría social. Entonces esto me,

0: la pauta como para intentar en este momento liderar también lo que es una propuesta política. Pero bueno, ¿quién es Marco Herrera? Para muchos a lo mejor lo conocen, para otros no. Soy un médico de profesión, yo soy de aquí, de la ciudad de La Tacunga, de uno de los barrios más emblemáticos, lo que es San Sebastián. De ahí que somos chairucos de corazón, y obviamente mashcas también al ser de acá, del cantón La Tacunga. Esto ha hecho que tenga mis estudios superiores en Quito como médico cirujano y obviamente con una especialidad que me avala, creo yo, la parte administrativa, que es salud pública, en donde se adquiere destrezas y habilidades para lo que es administración.
1: Vea, doctor, me parece interesante, ¿no? ¿Y qué movimiento está auspiciando usted?
0: Es el movimiento FES. FES es Fuerza, Esperanza y Servicio Casillero 105. Este es un movimiento, digámosle así, un poco joven, ¿no? Tiene desde el 2018, es en donde se creó este movimiento. Fui parte de su fundación, pero hubo algunas circunstancias que tuve que dejar un poco de lado, porque se sataniza mucho que los políticos quieren tener plataformas, y una de ellas era el ser personaje de la Mama Negra. Recordemos que el 2018 fui honrado a liderar, al trajearme de ese ser mítico de leyenda que es la Mama Negra. Entonces dije un poco paso al costado para que no se satanice, y obviamente me retiré un poco el movimiento, pero este es el movimiento que volvimos a conversar. Desde el año anterior se viene conversando al respecto, y obviamente ellos comulgan, tienen los mismos objetivos, tienen el mismo criterio de generar un cambio, un verdadero cambio para el cantón La Tacunga, y es en donde nos hemos posicionado, y es un movimiento que avala la precandidatura de Marco Herrera.
1: ¿Es provincial?
0: Es cantonal, es un movimiento cantonal. Es un movimiento que en este momento está liderado también por una joven lideresa muy reconocida también acá, Kerly Segovia, a quien le mando un saludo muy fraterno. Pero sí, yo creo que este es un movimiento que, a pesar de ser cantonal, obviamente se está posicionando como tiene que ser en cara a las próximas elecciones de noviembre 29.
1: ¿Quién es el dueño del movimiento?
0: No existen dueños del movimiento. Dentro de esto yo creo que existe gente, un equipo de trabajo entre jóvenes, profesionales, están arquitectos, ingenieros ambientales, lo que son politólogos también, y grandes amigos que están construyendo. Entonces, como hablar de dueños de este movimiento, gracias a Dios, no. No, nosotros personalmente a Marco Herrera no han pedido absolutamente nada para lanzarle como nombre o como precandidato, más bien ha sido un votar, o simplemente un conversar, un bien común de entre todos, y esto genera de que este movimiento sea claro y transparente.
1: Generalmente los movimientos políticos en el país, en el mundo, usted conoce, hay tendencia, ¿no? Izquierda, derecha, centro-izquierda, ¿dónde se ubica?
0: En centro, yo creo, a ver, dentro de esto yo creo que es un poco paradójico lo que nosotros conversamos y hablamos, ¿no? Y permítame, Santiago, recordar, y siempre he comentado con amigos en entrevistas, ¿no? Durante todo este tiempo me han permitido ser un oyente y ser espectador en primera fila de lo que es politiquería. Entonces, y esto llama mucho la atención, durante este tiempo vemos en donde aparentemente movimientos de gran renombre a nivel nacional, con estructuras sólidas a nivel nacional, obviamente si tienen una ideología, esta no la practican, no la predican, y vemos cómo si un año estoy en la izquierda, al siguiente año estoy en la derecha. Y es lo que se está viendo últimamente con un gran amigo también, candidato.
1: O sea, no se respeta,
0: que,
1: ¿no?
0: No se respeta la ideología. Yo creo que dentro de esto se tiene que considerar. Si el movimiento es de izquierda, obviamente de izquierda, pero de esa izquierda que puede ser liderada también por grandes autoridades, grandes líderes como tal, y no cerrarse a que solo izquierda, y si somos de izquierda, es el pueblo, es el regalar cosas, y no pueden conversar o pasar una línea roja para hablar con los de la derecha. ¿Quiénes son los de la derecha? Empresarios que no podemos ni siquiera conversar. Entonces, así no se construye, yo creo, que una política. Así no se construye el bienestar de una comunidad. Santiago, si yo soy de izquierda, sé perfectamente, yo creo que Marco Herrera se considera que es de centro, pero mi vocación hace que yo equilibre lo que es tanto derecha como izquierda, pero pero voy a enfocarme más en la parte social. Si bien es cierto, nosotros habrá que proveer servicios quizás que no tengan costo, que tengan un beneficio a nivel comunitario, por supuesto, pero para esto nosotros tenemos que apalancarnos, tratar de conversar, negociar y simplemente trabajar de la mano con aquellos empresarios que tengan posibilidades de echarnos una mano, por supuesto. Entonces yo no creo que exista ni izquierda ni derecha, porque la desnutrición de los niños que están en comunidades, la gente para acceso a una consulta psicológica, porque salud mental está realmente preocupante, no necesito ser de izquierda. Yo creo que se tiene que trabajar de manera equilibrada y proveer de este servicio a varias comunidades, proveer probablemente de sí medicamentos gratis a la comunidad que no tiene, por supuesto, pero obviamente ser solo de izquierda y tener que no cruzar la línea roja para ser de derecha, creo que esto no está en el concepto de Marco Herrera.
1: Son las 6 de la mañana, 29 minutos. Vamos a hacer una pausa y más adelante ya vendrá la siguiente inquietud, doctor, ¿no? Ya le adelantamos nomás. Usted tiene mucha experiencia en temas de salud. Conocemos de cerca, conozco de cerca, ¿no? Porque trabajó varios años en la comunidad de Planchaloma, uh-huh, en Jambina Huasi, sabe de la medicina indígena, sabe de la medicina tradicional, medicina también
0: occidental.
1: Occidental. Uh-huh. Entonces creo que las dos medicinas es impecable. Así que ya vamos a conversar sobre este tema. Así que vamos a hacer la pausa, regresamos enseguida.
2: En Radio La Tacunga, 6 horas con 29 minutos.
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1: Seis de la mañana, exactamente 31 minutos, dialogando con el doctor Marco Herrera, precandidato a la alcaldía de La Tacunga. Bueno, siguiendo con este diálogo, con este conversatorio, usted tiene mucha experiencia, como decía, internamente el tema de la salud, ámbito de la salud. Y ahora, tal vez, ¿cómo encajar esta profesión para llegar a la señora de la alcaldía? Pues eso me preocupa y no sé si para su familia y para la gente que conoce. Conocemos, ¿no?
0: Zapato, no. Yo solamente les pongo este ejemplo, no. Santiago, ¿recuerda quién en Guayaquil mejoró todo lo que son los mercados, hizo el malecón 2000? ¿Saben quién fue el alcalde? Y yo creo que uno de los alcaldes que fue bien posicionado a nivel del país, León Febres Cordero. ¿Y sabe qué profesión tenía él? Santiago, ¿sí sabe? ¿Sí recuerda?
1: Era un ingeniero.
0: Ingeniero mecánico.
1: Sí, ingeniero mecánico.
0: ¿Saben quién implementó a nivel mundial lo que es atención primaria en salud? ¿Quién hizo que la prevención de las enfermedades y la promoción de la salud tiene que ser el eje importante de todo sistema nacional de salud? Un abogado. Entonces, muchas de las veces yo creo que no existe un título en donde diga usted estudia para ser alcalde. No existe ese título. Yo creo que dentro de esto lo que se necesita son líderes que conozcan de la parte administrativa. Por supuesto que tienen que tener conocimiento de compras públicas, de administración, de planificación estratégica, de manejo de conflictos, de trabajo en equipos. Esto sí se tiene que conocer. Yo creo que la experticia que hace a esas autoridades, a esos líderes que posicionan un proyecto político, una actividad, simplemente una propuesta, obviamente tiene que venir de la parte administrativa. Pero no solo depende del liderazgo, porque ¿qué se entiende? Muchas las veces se dice, ¿no? El presidente es el culpable, el alcalde es el culpable. No, porque el líder que está, el alcalde, el presidente, tiene que tener un equipo de trabajo que tiene que conformar por profesionales expertos en las distintas áreas. No puede el alcalde conocer totalmente de compras públicas, para eso está su departamento financiero. El alcalde no debe conocer de ingeniería ambiental, para eso tiene sus ingenieros ambientales. No puede tener el ingeniero hidráulico, mecánico, y no debe conocer todas las leyes y los artículos de la Constitución. No, a rajatabla no debería conocerlo, la parte general sí. Entonces, para esto yo creo que no existe un título que diga yo voy a estudiar para ser alcalde. No, pero yo creo que existimos líderes que conocemos de administración, que nos dieron en las aulas universitarias. Santiago, muchas de las veces, siempre recuerdo esta frase muy trillada y a veces les puede molestar. Mi papá me decía que lo que tu mano derecha haga, que no lo sepa la izquierda. Recién el año anterior tuve la suerte de adquirir mi PhD, el doctorado en salud pública, estudiado en México. Entonces, dentro de esto estén los trámites ya de legalización. Pero, ¿qué aprendimos en esto? Destrezas y habilidades. Simplemente cuatro funciones básicas que tiene que conocer un administrador: planificar, dirigir, organizar y controlar. Manejo de equipos.
1: ¿Y ahora qué pasará con los pacientes?
0: Bueno, un poco preocupados. La verdad sí. Que sí, dentro de esto existe bastante confianza en Marco Herrera como médico personal, familiar de cabecera, de muchas de las familias de acá, de todas las parroquias, ¿no? Y esto da la pauta también. Nunca he considerado utilizar como plataforma todo lo que he hecho durante 26 años. Y ayer estábamos conversando con par de profesionales que hacen las prácticas conmigo, jóvenes profesionales que les gusta venir a hacer la consulta con Marco Herrera, porque creo que ven algo diferente. Y de ahí revisábamos todas las historias clínicas, ¿no? Y tenemos 35,000 historias clínicas
1: atendidas,
0: 35,000. Entonces, dentro de esto es Marco Herrera, y obviamente esto tenemos a los usuarios y los pacientes, y muchos de ellos, abuelitas, por ejemplo, la señora Rocha de Mulaló venía llorando porque decía, probablemente ya no le encontraba aquí, doctor. Mi hija me decía que va a ir a la alcaldía, no se vaya, doctor. Y se ponía triste. Entonces yo creo que dentro de esto también hay un momento clave. Yo creo que hay una zona de confort en donde está Marco Herrera. Se está trabajando para nosotros no dejar desprotegidos en la parte, en lo que es salud de la población como tal. Para esto, gracias a Dios, Dios pone el camino correcto, Dios traza el camino para las personas. Mi hija ya es médico, ella está trabajando ya en el Hospital General de La Tacunga. Oh, ella se hará cargo de todos. Sí, la generación está, la transición.
1: Pero ya, doctor, con todo respeto, no es lo mismo.
0: Así es, o sea, los pacientes lo dicen igual, ¿no? No. Sí, no, pero bueno, dentro de esto yo creo que si pudimos nosotros durante 26 años diagnosticar el problema de un individuo, ahora hemos diagnosticado, estamos para diagnosticar los problemas sociales de la comunidad. Yo creo que sí hay la fuerza, sí hay la esperanza y tenemos el servicio como ahora, para proveer.
1: Ahora va a curar entonces la enfermedad.
0: Así
1: social.
0: Es. Y muchas de las veces me decía, y doctor, ¿y ahora qué le hizo para que usted esté involucrado en la política? No, yo creo que la ciudad está enferma y hay que curarla. Yo creo que dentro de esto está en cuidados intensivos, es decir, un paciente crítico, pero yo creo que sí existe un equipo de profesionales, existe gente invisibilizada que no les gusta participar en política. No, la política es buena, la política es sana, todo el mundo hacemos política. Lo que probablemente no les guste es la politiquería, pero nosotros estamos tratando de invitar a esos profesionales para que logremos conformar el equipo que va a estar en UCI, en cuidados intensivos, tratando de salvar al Cantón La Tacunga.
1: 6:37, siguiendo con este diálogo con el doctor Marco Herrera, precandidato para la alcaldía de La Tacunga. Otro de los temas que no sé si preocupa a usted y para ciertos políticos, dicen, no, sabemos que hay políticos ya como de mucha experiencia, hablemos, por no decir un poquito más fuerte, ¿no? Diplomáticamente, imagínense, hoy invierten, hay un marketing. Frente a ello, doctor, no sé si para usted, o sea, ¿cómo va a enfrentar ese tema? Porque ya, como dicen en Agacho Popular, ya viejos políticos, ¿y usted enfrentar a estos panas?
0: Sí, a ver, dentro de esto, sí es un poco inquietante, pero no preocupante, yo creo que dentro de esto, porque si bien es cierto, eso es la tradicional politiquería, ¿no? Recuerdo, Santiago, que me comentaban, ¿y cuánto de dinero va a invertir usted en la campaña?
1: Perfecto.
0: Y decía, invertir en la campaña. Es decir, que cuando usted invierte es para ganar algo, ¿no? Para ganar algo, ¿y cómo recuperar la inversión? Pero por supuesto, en la alcaldía.
1: ¿Recuperar?
0: Hay que recuperar. Entonces yo creo que esto se llama politiquería. A mí me duele ver cómo los políticos tradicionales, que primero, no, perdón lo que voy a decir, probablemente no existe un liderazgo en estos políticos, porque consideramos si es que es un liderazgo y tiene una tienda política, obviamente ya no existen tiendas porque están pasando de partido, de movimiento en movimiento, pero yo creo que ellos deberían haber generado ese liderazgo para que detrás de ellos existan jóvenes que tengan sus mismos ideales, la misma ideología, para nosotros no volver a insistir nuevamente. Entonces hemos visto durante años que estos movimientos y partidos políticos no han generado ese recambio generacional para tener los líderes, primero. Y segundo, consideramos que el regalar simplemente un bolo, un pan, una camiseta, una gorra, una gaseosa, una cola, creemos que con eso se puede comprar conciencias. Yo creo que eso no, eso es la típica y tradicional politiquería. Yo creo que nosotros vamos con propuestas claras. Nosotros no queremos, no es vanidad, no es ego, no es orgullo, más bien es trabajar en políticas claras que impacten la población, que la población nos despertemos, recordemos que nosotros somos corresponsables de lo que está sucediendo, no echemos la culpa a las autoridades, nosotros también arriesguémonos, hablemos, y por eso estamos invitando y estamos en conversatorios con empresarios, con emprendedores, con gremios, con profesionales, con colegios profesionales, con la academia, en donde estamos dando la propuesta para el cantón, tratando de enfocar los problemas reales que tiene el cantón. Y eso no se cura simplemente con ir
1: a comprar
0: votos.
1: Con esta situación, digo, no, usted como la tacungueña conoce, y ahora en este ambiente, ¿cómo convencer a la gente? ¿Con qué propuesta va a empezar a hacer la campaña el doctor Marco Herrera?
0: Existen cuatro ejes fundamentales para trabajar. Yo creo que el famoso COTAD, que deben escuchar muchísimo ustedes, habla de dos palabras claves, que significa ordenamiento territorial. Dentro de esto yo creo que hay que ordenar la casa. Recuerden que esta es una casa nuestra. Acá vivimos, acá trabajamos. Entonces, ¿por qué tenerles despreocupada esta casa? ¿Por qué tenerla sucia la casa? ¿Por qué no estar ordenados la casa? Entonces hay que tratar de hacer, primer eje importante del proyecto político de Marco Herrera, ordenamiento territorial.
1: Las PDTs.
0: Claro, el PDOT, el Plan de Ordenamiento y Desarrollo Territorial. Entonces, dentro de esto, por supuesto que se tiene que trabajar. Los PDOTs existen para todos los alcaldes, y esto también un llamado de atención. Muchas las veces creemos que como el alcalde anterior que salió no se lleva conmigo, ni siquiera tengo la gentileza de leer el PDOT, que probablemente es una inversión de nosotros. ¿Cree que el alcalde pagó 30.000, 40.000 por esa escritura, por ese libro? No, pagamos nosotros. ¿Por qué no considerar los PDOT del resto de los alcaldes, que van a tener cosas valiosas, que hay que rescatarlas, no simplemente archivarlas y botarlas? Esto es dinero, esto no pasará en nuestra gobernación. Segundo, lo que es seguridad. Entonces yo creo que la Tacunga tiene que volver a ser, el cantón la Tacunga tiene que volver a ver segura. Recordemos que no es competencia del municipio como tal, es competencia del gobierno nacional, pero existe claramente dentro de su artículo 54 de las competencias que debemos nosotros tener el plan cantonal de seguridad. No tenemos un plan provincial de seguridad, no tenemos un plan cantonal de seguridad. Hay que trabajar articuladamente con la Policía Nacional. La Constitución también refiere que la policía tiene que articularse con los GATS municipales. Entonces hay que trabajar para generar también prevención de lo que es la inseguridad, de lo que es violencia. mire qué es lo que está pasando, el alcoholismo, lastimosamente el alcoholismo es uno de los problemas culturales un poco representativos que está generando conflicto. Zonas acá en la ciudad de La Tacunga que se han transformado en inseguras. Miren la UTC, cerca de la UTC existen bares, existen ordenanzas, más de 130 ordenanzas que no se las pone en práctica, habrá que revisarlas. Tercero, salud. Dentro de esto acabamos de conversar, los patronatos tienen que proveer salud, pero salud preventiva, salud de promoción, salud mental tiene que ser clave. No puede
1: ahí
0: ser
1: va a encajar su profesión.
0: Totalmente, y dentro de esto, ¿por qué? Ahí va el fuerte de Marco Herrera. Nosotros tenemos dos líneas estratégicas para trabajar el componente salud. Primero, lo que es One Health. Quizás no escuchan, próximamente van a estar escuchando de One Health. ¿Qué significa traducido al español? Una salud. ¿Qué significa? Trabajar tres ejes súper importantes, tres líneas estratégicas. Salud animal, salud ambiental y salud humana, que correlacionan, están interrelacionadas entre todas ellas. Y obviamente otra línea estratégica que es municipios saludables. Mire, Santiago, municipios, recuerden ustedes Loja. Loja fue uno de los municipios saludables más representativos de nuestro país. Y ahora tenemos dos municipios al 2026. Somos 24 municipios y dentro de esto solamente dos certificados internacionalmente. Cuenca y lo que es Puerto Viejo. Vayan, visiten Cuenca. De envidia estar en esta
1: ya
0: ciudad.
1: Ya no hay basuras.
0: No existe basura. Existe índices de desnutrición baja. Existe recolección de desechos sólidos como tiene que ser. Hay reciclaje. Hay compromiso y corresponsabilidad ciudadana. Y perfecto. A eso se apunta a nosotros.
1: Yo digo, ahí es el problema que hasta uno nos abusamos. Vea, somos poquito desordenados, ¿no? Imagínense,
0: sí.
1: Pensamos, o sea, cogemos las basuras y hasta botamos en la calle, donde quiera, no nos organizamos. En ese ambiente, ¿cómo educar a la gente?
0: Dentro de esto yo creo que hay que hacer, nosotros del 2027 no vamos a tener mucho presupuesto, porque es un presupuesto realmente que ya viene comprometido, porque el burgomaestre actual ya debe haber comprometido. Entonces, ¿qué es lo que vamos a intentar posicionarnos durante los 6 primeros meses? Campañas educomunicacionales de corresponsabilidad ciudadana.
1: En todos los medios.
0: En todos los medios, y les invito a todos los medios, y estamos en todos los medios que han tenido la gentileza de invitarme, comprometerles para un trabajo que tiene que hacerlos. ¿Habrá el reconocimiento económico? Por supuesto que habrá, pero habría que hacer, ahí sí no las alianzas 50-50, que a veces me da un poco de miedo, pero ahí sí es nosotros hacer alianzas estratégicas con los medios de comunicación, para tratar de qué, de incentivar a la población que hay esa corresponsabilidad. No podemos estar en horas pico pita, tratando de meter al carro, tratando de generar velocidad en un semáforo cuando está en color amarillo, pasando los semáforos rojos, tratando de contaminar visualmente con todos el cableado que existe en la ciudad. Entonces hay que trabajar. Y solo para terminar, el cuarto eje estratégico o la cuarta columna clave para nuestro proyecto es todo lo que es emprendimiento. Nosotros tenemos que tener derecho también a trabajar. Todos necesitan emprender. Existen emprendedores, existen los comerciantes ambulantes. ¿Por qué no trabajar en las parroquias también con políticas claras al respecto, en donde podamos generar que estos emprendimientos sean visibles desde las parroquias hasta el cantón?
1: Perfecto. Seguimos adelante con el conversador. En la última parte vamos a hacer una pausita nomás. Regresamos ya para finalizar la entrevista.
2: En Radio La Tacunga, 6 horas, con 46 minutos.
1: Seguimos adelante, son las 6 de la mañana, 47. Bueno, en este tema también quisiera, usted dijo algo interesante, porque muchas de las veces en la campaña, yo no, he entrevistado, y creo que generalmente nadie habla del PDOT, o sea, decía un plan de desarrollo territorial. Imagínese, no sé si usted ha leído el actual, porque el actual está actualizado desde 2024 hasta 2040. Entonces, no sé si ahí tiene algunos ejes interesantes, me parece, escrito, pero no sé si está cumpliendo.
0: Sí, sí, sí. Ah, no, de cumplirse no se cumple, pero insisto, no, existe un PDOT incluso del burgomaestre en ese entonces que fue Byron Cárdenas.
1: También y Patricio también, Sánchez.
0: Patricio Sánchez, todos, pero me llamaba mucho la atención porque existe este documento de 1,000 hojas. Entonces realmente tiene
1: mucho.
0: Un pedio, sí es mucho, pero tiene desglosado todo. O sea, me parece súper interesante porque hemos visto todo lo que es porcentaje de manejo de basura, lo que es también agua, las fuentes de agua, el porcentaje también de lo que es desnutrición en cada uno, escolaridad, todo. Me parece súper interesante. Pero obviamente eso queda en letra muerta porque no se la predica, no se la practica, no se la ejecuta. Entonces, dentro de esto, felicitaciones a quienes pasaron tratando de trabajar estos PDOT. Para nosotros es un instrumento, es un documento que nos va a permitir quizás tomarlos de ellos, y no porque fue de Byron Cárdenas, no porque fue de Patricio Sánchez, no porque fue de Fabricio Tinajero, lo vamos a dejar a un lado. No, bienvenidos. Yo creo
1: va
0: que
1: a revisarlo
0: esto,
1: entonces, ¿no?
0: Pero por supuesto, hay que leerlo. El equipo de planificación tendrá que leerlo, veamos qué podemos rescatar de esto, tendremos que actualizar datos, por supuesto, por ejemplo, población, hay que actualizarlo, hay que actualizar ciertos porcentajes, ciertos índices, pero obviamente será utilizado. Primero, no solamente porque no queremos hacerle, no, porque tenemos que ahorrar. El dinero, recuerden que lastimosamente es el más escaso, el recurso más escaso en todas las instituciones públicas. Entonces, hay que aprovechar de esto. Entonces, si ya esto nos representa disminuir el costo para elaborar otro estudio, obviamente esto será beneficio no de Marco Herrera, no del equipo, sino de la Tacunga como tal.
1: Claro, generalmente también cuando en la campaña muchas autoridades, ¿no? Y hay experiencias malas también para los ciudadanos, para nosotros. Decimos a la final, dice, no, pues una cosa en la campaña y otra cosa es cuando usted entre allá a la alcaldía. Entonces, por eso, por ejemplo, yo decía acá en Cotopaxi, usted en la Tacunga nomás. Si hablamos de Cotopaxi es mucho. La Tacunga, por ejemplo, es avisora recientemente, ¿no? No es ni siquiera un mes el tema del agua de consumo. ¿Cómo va a solucionar Marco Herrera? El otro tema, ve así en resumen, para el tema del alcantarillado, que no funciona, algunos están ahí botaditos. El otro tema también, usted dijo también la seguridad, aquí la Tacunga. El otro tema que, vea, yo me acuerdo cuando yo llegué, gracias por mi profesión, hace 26 años acá a la Tacunga, un poquito organizado, no había mucho transporte. Hoy no se puede coger un taxi, como se digo así todo. Es. Y eso, prefiero caminar y vengo rápido acá a la radio. Y así podemos enumerar el tema de, vea, los vendedores supuestamente ambulantes de la calle. Hay gente que necesita plata. Y así podemos hablar muchos temas,
0: sí,
1: doctor.
0: Sí, existe un diagnóstico ya, y esos temas sí, realmente nos tomaría mucho tiempo para hablar, pero así rápidamente, agua. Miren, yo era una de las personas que decía el agua no apta para consumo humano, pero nos hicimos un diagnóstico, hemos conversado con gente proba que conoce al respecto, y el agua sí es apta para consumo humano. No es el problema tampoco lo que es quizás el agua como tal, que no tenemos agua, que vamos a quedarnos sin agua, no. Dentro de esto yo creo que tenemos tres fuentes claves, y una de esas fuentes, Yigua. Yigua tiene, para que conozcan, ¿no? 240 litros por segundo. Es interesante. Entonces, el problema no es ahí. Lo que sí necesitamos es reforestar estas fuentes hídricas para no quedarnos a futuro sin agua. Pero el problema, insisto, ahí no está. ¿Cuál es el problema? Los tanques como tal. ¿Sabían ustedes que en el Calvario existen tres tanques de recolectores de agua, que es una bomba de tiempo para todo lo que es el sector del Calvario? Y los moradores han estado clamando que se reubique a esos tanques, por supuesto. Entonces hay que reubicarlas. ¿Sabían ustedes que nosotros en la parte oriental, yo vivo en la Juan Álvarez Echeverría, pertenezco a la parte oriental, en sí la potencia del agua es buena, pero la parte occidental, la zona alta, todo lo que es Loma Grande, todos ellos, el agua llega poco. ¿Por qué? Porque la tubería madre que viene desde la parte oriental al occidental tienen fugas. Entonces hay que hacer un verdadero catastro. No tenemos catastro de lo que es los números de tuberías en la ciudad, de lo que es los accesorios, todo esto. Entonces hay que trabajarlo. Uno, alcantarillado. El plan de alcantarillado tiene que trabajarse la mano con un plan maestro.
1: Justamente,
0: lastimosamente ha habido...
1: Hay una propuesta de eso, ¿no?
0: Pero ya ha habido una inversión también. ¿Pero qué es lo que sucede? Esto solamente en nuestro cantón se da. Resulta que ya hubo dinero para el alcantarillado.
1: Casi 28 millones de...
0: Pero,
1: no.
0: neto, o sea, claro, pasó casi 30 millones de dólares. No tengo el dato exacto, pero va por ahí lo que usted dice, Santiago. Pero ¿qué es lo que pasó? Fueron dos, estaban dos propuestas para esto. O mejor dicho, Alcantarillado se iba a trabajar en dos partes. La primera parte era obviamente tener sus tanques recolectores en donde iba a ser tratada el agua, y la segunda, la recolección, los tubos, los canales de recolección. Pero sucede que hicieron primero el tanque y no hicieron los canales de recolección. Entonces, ¿qué es lo que está sucediendo? No funciona porque no llega para tratar el agua. Esto solo se ha visto acá. Habrá que verlo cómo está, porque lastimosamente esto debe estar en un proceso legal. Habrá que pedir que Contraloría lo revise, porque ni el contratista ha entregado, ni el municipio como tal ha recibido. Lo que es movilidad, movilidad realmente nos preocupa. Yo creo que ya el centro, el casco histórico, el centro histórico tiene que ya retirar a otros lados. Yo creo que hay una planificación ya a futuro, porque se tiene que trabajar. La Tacunga tiene que ya expandirse a otros sectores, sector sur, Betlemitas. Hay que trabajar para ello. No más unidades educativas quizás cerca de todo esto. Y nosotros también somos cómodos a veces, y en esto hablo de la corresponsabilidad social, la corresponsabilidad ciudadana. A nosotros queremos ir hasta comprar el pan en la panadería. ¿Por qué no hacemos deporte? ¿Por qué no caminar? ¿No? Pero por supuesto, Organización Mundial de la Salud refiere que debemos caminar por lo menos 150. Hagamos eso, invitemos a nuestros escolares, a nuestros hijos que van a las escuelas, o simplemente si está muy lejos, dejemos el vehículo en las zonas o aledañas a la institución.
1: Y caminemos
0: 3-4 cuadras, le va a agradecer el cuerpo, la salud va a ser lo más importante, a no generar a lo mejor deporte luego, pero caminemos. Pero ¿qué es lo que sucede? Nosotros, mis hijas estudiaron en el hermano Miguel, en la Salle primero y en el hermano Miguel. Entonces, nosotros, los padres, queremos ir en vehículo, y como no camina porque hay un tráfico, comenzamos a pitar, cuando deberíamos dejar por lo menos en las zonas aledañas 3-4 cuadras y caminar. Pero somos tan cómodos que queremos dejarle a nuestros hijos ahí, sentadito, y aquí, si es posible, en el aula.
1: ¿Y cómo educar a ellos?
0: En la corresponsabilidad ciudadana hay que trabajar 6 meses de educación comunicacional. Existen ordenanzas, hay que aplicarlas. Yo creo que hay que revisar de nuevo más de 130 ordenanzas que tiene el municipio, ordenanzas que probablemente ya hay que darles de baja, si sería el término. ¿Por qué ordenanzas tenemos del COVID-19 donde se dice el uso exclusivo de mascarilla a todos los latacungueños y latacungueñas? Entonces nosotros no estamos incumpliendo la ordenanza ahorita, pero ya no tiene sentido esa ordenanza. Entonces hay que revisarlas, porque hay ordenanzas que tienen que ser revisadas y tienen que ponerse en práctica.
1: Y hablando de ordenanza, hay mucha gente, bueno, uno se ha salido acá a la Tacunga, a sitios realmente preocupantes, las familias dicen, hoy hay mucho impuesto, hay problemas, hay mucha burocracia de trámites para hacer, por ejemplo, en el campo, en la zona rural, necesitan permisos, tanto, y la gente tampoco molesta. Entonces, ¿habrá más impuestos? ¿Derogar a esto, Marco?
0: No, yo creo que hay que revisar, no más impuestos, yo creo que dentro de esto hay que ser coherentes con la situación que está atravesando el país, y dentro de esto, si hay el aporte para nosotros, dependiendo del equilibrio económico para tal o cual ordenanza, obviamente se tiene que, si habrá que derogarlas, habrá que incrementarlas, habrá que revisarlas, reconsiderarlas, por supuesto. Dentro de esto yo creo que no necesitamos imponer o poner impuestos más, pero yo creo que hay la corresponsabilidad ciudadana, en donde la participación de ellos tiene que ser clave. Sí, llama mucho la atención también, ya estamos en lo que es inteligencia artificial, en la parte de municipios inteligentes, ¿por qué no trabajar en este sentido? Yo creo que dentro de esto también hay muchas de las personas que se quejan, y yo personalmente, saben perfectamente que me gusta también el deporte, y estábamos organizando la 5K Miguelinos de Corazón, en donde tenemos que hacer todos los trámites burocráticos en el municipio, y solamente para adjuntar el oficio para que el señor alcalde revise, tenemos que comprar una especie valorada, y para esa especie valorada tenemos que hacer una cola. Yo creo que mucha de la gente pierde horas solamente estar en una fila para comprar un hacerlo mediante...
1: ¿Más eficiente ahora?
0: Más eficiente, por supuesto, Santiago. Yo creo que dentro de quienes hay posibilidades, yo creo que ya todo el mundo maneja un celular, que son celulares inteligentes. Entonces, facilitar para que el resto también en casa simplemente puedan pagar a través de un celular, a quienes no, habrá una ventana específica, una ventanilla específica, tercera edad, no tenemos una ventanilla para ello. Entonces, trabajar y quienes podamos ya tendrá la plataforma del municipio, la página web del municipio, en donde tenga todas las facilidades, en donde usted pague y simplemente puede imprimirlo y ahí está el documento para ir a dejar en la
1: Doctor, alcaldía. Hay mucho que hablar, realmente, varios Muchísimo. Temas quedó... Pero te invitaré nuevamente, estamos todavía no en la Así carrera, es. Empezando la carrera del lead electoral. En la parte final, quisiera usted, que siempre está en las comunidades indígenas, debe haber quichua, ¿no? ¿Algún mensaje en quichua?
0: Cayacama, Yupaychani, Mashi, Santiago.
1: Ayimikan, Maizuma, Rimaikuna. Así que usted también va a practicar la medicina indígena, porque
0: por supuesto, recuerden ustedes que trabajamos casi 5 años en la UNOCAN implementando el sistema Jambinahuasi para comunidades indígenas. Por supuesto, uno de los proyectos también, una de las propuestas es rescatar la medicina

0: ancestral en las parroquias. Para nosotros también, no solo estar en la parte curativa,
1: tomar agüita, habrá, ¿no?
0: Por supuesto, trabajar en lo que es agüitas medicinales, en las mismas. Recordemos que la medicina occidental viene y tiene su principio activo de estas plantitas milenarias. Nosotros nos curábamos, Santiago, usted recuerda que nosotros nos curábamos dolor de barriga con agua de borraja. Entonces sí, hay que tener manzanilla, el rabito de la cebolla, todo. Entonces hay que rescatar. Y yo creo que dentro de esto también la propuesta es rescatar todo lo que tenga que ver en parroquias, lo que es cultura, gastronomía, emprendimientos y obviamente medicina tradicional.
1: Interesante, así que dejamos a la audiencia ciudadana de la Tocumqueña para que usted elija a los candidatos. Hoy es la gran oportunidad para que usted diga, vea, ¿cuál de los candidatos es mejor para la Tacunga? Así es que, Yupaychanchi, agradecemos, doctor Marco Herrera, estaremos próximamente nuevamente la invitación.
0: Cayacama, Mashi, Santiago.
1: Yupaychani, Mashi, Gatito Aldana, en la parte técnica, y a todos los amigos oyentes y a la red de madrugadores, como siempre digo, este día quedó para la historia, mañana será otro día. Cayacama, Yupaychanchi.

0: ¡Dejen, atajen a los perros! ¡Ya nos vamos!
1: El madrugador se va porque va. Mañana será un nuevo día. Gracias por escucharnos nuestra palabra. Ñukanchik shimi. Volveremos en un nuevo amanecer.

0: En Radio La Tacunga, 7 horas con un minuto.
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Hoy es miércoles 8 de junio, un gusto acompañarle ya en el matutino de Radio La Tacunga a través de nuestras diferentes frecuencias. Muy buenos días, miércoles 8 de julio, una mañana bastante fría y de acuerdo a los pronósticos de la sala situacional del Cuerpo de Bomberos, se prevé que en esta madrugada predomina un cielo parcialmente nublado con bajas probabilidades de precipitaciones. En algunas parroquias como San José de Pualó se presentarán neblina, en general una mañana bastante fría, mientras que la provincia de Cotopaxi muestra un comportamiento climático relativamente homogéneo donde predomina la nubosidad y presencia de precipitaciones en ciertas zonas específicas. De manera general, mañanas relativamente estables, lluvias frecuentes desde la tarde hasta la noche y un ambiente bastante fresco para esta jornada. Existe un cielo parcialmente nublado con tendencia a cielo despejado en casi todos los cantones. En Pangua se pronostica baja probabilidad de lluvias débiles. Nos mantenemos con un ambiente húmedo. Para la tarde, parcialmente nublados con probabilidad de lloviznas intermitentes. Se observa un incremento de la inestabilidad climática en toda la provincia. Cantones como Pujilí y La Maná presentarán lluvias moderadas. La tarde muy cambiante en cuanto al tiempo climático. Mientras que para la noche se espera leves precipitaciones en cantones como La Tacunga, Saquicilí, Salcedo, Pujilí y Pangua. El resto de cantones presentarán lluvias débiles y moderadas. Además, la radiación UV

será alto, por lo que se recomienda el uso del protector solar. En nuestras vías, en esta jornada de día miércoles en la provincia de Cotopaxi, de acuerdo a la información emitida por el EQ911 y lo que corresponde a la Secretaría Nacional de Gestión de Riesgos, tenemos listo ya este reporte. La Tacunga, Zumbagua, Pilaló, La Maná, parcialmente a circular con cuidado en los kilómetros 106, 70 y 85. La Maná, Santo Domingo, Aloa, Machachi, La Tacunga, habilitada 100%. Quilotoa, Chukchilán, Huango, Calle, habilitada. La Tacunga, Salcedo, Ambato, E35, habilitada. Son las 7 de la mañana con 4 minutos, 7 de la mañana con 4 minutos. Revisamos las informaciones que marcan esta jornada informativa. La Asamblea Nacional del Ecuador eligió a Esteban Torres como primer vicepresidente del Legislativo, un cambio que conforma las autoridades. Mientras tanto, el alcalde de Atacame sufrió un atentado. Esto es la información que nos da a conocer. El municipio condenó el hecho y autoridades investigan las circunstancias en las que se registró cada uno de estos hechos.

Y continuamos revisando los hechos de esta jornada de día miércoles. Temblor en Guayas, sismo de magnitud de 3.4 se registró en Naranjal este 8 de julio. Un sismo de magnitud de 3.4 se registró la mañana de este miércoles cerca del cantón Naranjal en Guayas. El movimiento telúrico fue reportado por el Instituto Geofísico de la Escuela Politécnica Nacional y tuvo epicentro en una zona cercana a Naranjal. De acuerdo con el reporte del Instituto Geofísico, el evento sísmico ocurrió en una magnitud de 3.4. El epicentro se localiza 32.085 kilómetros de Naranjal, en la provincia de Guayas. El organismo destacó que el sismo se produjo a una profundidad de 25 kilómetros en las coordenadas 2.632 latitud sur y 79.915 latitud oeste. Hasta el momento, las autoridades no han informado sobre personas heridas ni daños materiales relacionados con el sismo que se registró esta mañana. Ecuador se encuentra en una zona de alta actividad sísmica debido a la interacción en las placas tectónicas de Nazca y Sudamérica, por lo que este tipo de eventos son movimientos que forman de manera permanente, por el Instituto Geofísico.

De la seguridad de inmediato nosotros les damos a conocer más información a esta hora para conocer a detalle qué es lo que está ocurriendo a nivel nacional e internacional. Se investigan atentados contra el alcalde de Atacames y San Lorenzo, es lo que da a conocer la información. En un lapso menor a 24 horas, los alcaldes de Atacames, William Mendoza, y de San Lorenzo, Gustavo Samaniego, fueron blanco de atentados, ambos hechos investigados por la Policía Nacional. El primer caso se registró la tarde del lunes 6 de junio, cuando un grupo de hombres armados atacó una bodega de propiedad del alcalde en San Lorenzo. Horas después, durante la noche, un artefacto explosivo fue lanzado contra la vivienda del alcalde de Atacames. El primer hecho violento

0: Revisamos ya lo que acontece en nuestra jornada aquí en la ciudad de Latacunga, en la provincia de Cotopaxi. Les damos a conocer el tema de pasajes y de movilidad. ¿Qué está ocurriendo con ello? La alcaldía descarta un alza inmediata de pasajes en el transporte urbano y pide mejorar el servicio. El municipio de Latacunga asegura que un eventual incremento de la tarifa deberá sustentarse en estudios técnicos y compromisos de la calidad del servicio del transporte. Les contamos qué fue lo que dijo el alcalde respecto al tema.
1: El posible incremento de la tarifa del transporte urbano mantiene el debate en Latacunga. El alcalde Fabricio Tinajero afirmó que debido a la situación económica del país no considera oportuna una alza y sostuvo que cualquier decisión deberá basarse en un análisis técnico, pese a que los transportistas proponen una tarifa referencial de 60 centavos por el incremento de sus costos operativos.
2: Urbano, básicamente, como es lógico entender, ellos han hecho algunas propuestas. Su pretensión es de que se incremente la tarifa de transporte urbano, hacen referencia a su vez también al incremento de la canasta automotriz, básicamente a lo que refiere al precio del combustible, del diésel, y este es un tema que se va generando hasta cierto punto como una polémica en todo el país. Sin embargo, de esa circunstancia nosotros hemos sido claros con los transportistas en señalar que en un momento complejo, de una profunda crisis económica, social que vive nuestro país, consideramos que no es lo prudente un incremento en esta tarifa, más aún si es que no va acompañado de mejoras sustanciales en la calidad del servicio. Esa ha sido siempre nuestra postura y lo vamos a mantener.
1: Tinajero aclaró que la aprobación de un posible ajuste tarifario no depende exclusivamente de la alcaldía, sino que corresponde al Consejo Municipal. Añadió que la empresa pública de movilidad mantiene las mesas de diálogo con los transportistas para revisar los estudios relacionados con costos, rutas, frecuencias y otros indicadores que permitan determinar si existe justificación técnica para esta modificación.
2: De otro lado, también les he explicado que el incremento de la tarifa no es una competencia exclusiva del alcalde, no es una decisión que yo pueda tomar, no está en mi competencia, sino más bien esta corresponde a una decisión que deberá analizarla en su debido momento el seno del Consejo Municipal. Conozco que en algunas otras ciudades no se ha aceptado estos incrementos, en otras probablemente sí, pero yo creo que ante estas circunstancias lo que debe primar básicamente es el diálogo, ¿no? Por eso es que hemos instalado estas mesas de trabajo. Ellos han hecho su propuesta, nosotros la hemos recogido, hemos señalado también que vamos técnicamente a analizar esa pretensión de orden económica y que con base a un estudio realmente sesudo, técnicamente realizado, les diremos cuál es la posición desde la empresa de movilidad. Cuando ellos hablan un valor referencial de 60 centavos, entendemos de que no será eso el valor que se pueda bajo ninguna circunstancia poder pagar de parte de los ciudadanos. Nosotros no creemos que eso así vaya a suceder, pero creo que debe ir acompañado de un tema técnico, ¿no? Hay que referenciar algunos criterios, indicadores como distancias, rutas, frecuencias, costos fijos, etcétera, etcétera, que hay que irlo revisando, ¿no? No se trata de que en una sola mesa de trabajo ya se haya afinado todos estos.
1: Frente al anuncio de una posible paralización del transporte urbano en los próximos días, el alcalde manifestó su rechazo a cualquier medida que afecte la movilidad de la ciudadanía y reiteró que el diálogo será el mecanismo para alcanzar acuerdos.
2: Bueno, si es que los señores transportistas tienen previsto hacer una paralización, nosotros tenemos que decirle desde la alcaldía de Latacunga que no estamos de acuerdo, que bajo ninguna circunstancia se puede paralizar un servicio público, más aún cuando este corresponde a un derecho a la movilidad que tiene también la población, que nosotros bajo ninguna circunstancia vamos a aceptar este tipo de acciones. No se trata de chantajes, no se trata de presiones, no se trata de ubicar a las autoridades contra la pared, sino se trata más bien de ampliar esta posibilidad de diálogo. Y en ese diálogo siempre vamos a estar nosotros predispuestos a seguir avanzando.
1: Tinajero enfatizó que cualquier propuesta de incremento deberá estar acompañada de compromisos concretos.

0: parte de las operadoras para mejorar la calidad del servicio, renovar las unidades, cumplir las frecuencias establecidas y fortalecer la atención a los usuarios. Para Radio La Tecunga, Paulina Balseca.
1: 7:14 Les recordamos que a las 7:15 estaremos con la entrevista en vivo y de esta manera también estaremos viviendo otro miércoles de política. Saúl Mejía, precandidato a la alcaldía de Pangua, será nuestro invitado. Ahora les contamos que Ercilia Castañeda señaló que conflicto en Saguanta evidencia una denuncia histórica por los territorios ancestrales. Nos cuenta Silvia Vega aquí en el matutino de Radio La Tacunga.
2: Habitantes de Saguata difundieron en redes sociales nuevas denuncias sobre un presunto intento de ingreso al territorio que reconocen como ancestral y expresaron su preocupación por la situación de las familias que permanecen en la zona. Estas denuncias se producen en medio de una disputa que se mantiene abierta desde hace varios años y que involucra a la comunidad y a la empresa Terra Turismo. Frente a esta situación, la Confederación de Nacionalidades Indígenas del Ecuador incorporó el caso en la agenda de su consejo político y anunció acompañamiento a la comunidad.
3: Tomando en cuenta que la tierra no es solamente para sembrar, para cultivos, sino también la tierra en sí garantiza esa convivencia de las familias para el desarrollo de la vida, de la cultura como tal, tiene esta relación muy estrecha con la parte espiritual. Entonces, para las comunidades, defender la tierra va mucho más de un recurso material. En esa medida también el Consejo Político de la CONAIE junto a las estructuras se ha resuelto dar todo este respaldo, el apoyo a la comunidad Saguata, y el día de mañana se van a realizar las asambleas. Entendemos que están haciendo varias acciones, tanto acciones legales, tanto también acciones organizativas, el cual decirles que tiene todo nuestro respaldo.
2: Según explicó Ercilia Castañeda, la situación actual tiene relación con procesos históricos de reconocimiento de la tierra y con la forma en que, a lo largo del tiempo, se ha definido derechos de propiedad sobre estos territorios.
3: La comunidad Saguata y los pueblos y las nacionalidades, históricamente, milenariamente, hemos estado en el territorio ecuatoriano y en particular la comunidad Saguata. Sin embargo, con la reforma agraria en los años 60, viene de otra manera romper esta situación, esta realidad, al adjudicar a particulares desde el Estado y sin observar esta posesión, este vínculo, esta relación que mantenían las familias. Y luego se vienen a entregar otros títulos de propiedad sobre los mismos predios, digamos. Y a la final, pues ya estamos hablando y en los últimos años la presencia del extractivismo, la empresa en un momento tendría un plan para cultivar. Pero sin embargo, ahí también ha estado el tema de la minería y otras actividades, y en fin, se genera. Pero ¿por qué se genera? Es porque desde el Estado no se ha garantizado la posesión ancestral, tomando en cuenta que la tierra no es solamente para sembrar, para cultivos.
2: Durante la entrevista, Castañeda sostuvo que el caso no se limita a una disputa por el espacio físico, sino que involucra la relación cultural, comunitaria y espiritual que los pueblos indígenas mantienen con sus territorios.
3: Y ahí pues tiene esa gran responsabilidad desde el Estado ecuatoriano. Y a propósito aquí, ¿por qué se genera estas cuestiones también? Es que no se garantiza, no se ha implementado, a pesar de que existe una sentencia, el caso de Sarayaco en el año 2012, de la consulta libre, previa e informada. ¿Acaso antes de estas concesiones ha consultado? No. En las últimas intervenciones, ¿ha habido consulta? No lo ha habido. Entonces, ahí hay muchas errores. Esperemos que esto se vaya subsanando, se vaya tomando medidas para que desde el Estado se garanticen los derechos y se genere todas las condiciones para la supervivencia de las comunidades.
2: Además, cuestionó que no se haya garantizado, según su criterio, el derecho a la consulta previa, libre e informada, frente a decisiones que pueden afectar a estas comunidades. La vicepresidenta de la CONAIE señaló que, desde la perspectiva de la organización, la situación de Tzahuata no sería un caso aislado. Mencionó otros territorios donde comunidades indígenas han expresado preocupaciones relacionadas a actividades extractivas y la protección de sus espacios ancestrales.
3: No solamente es la comunidad Tzahuata, sino también ha habido casos, hablemos en la provincia de Bolívar, Cotopaxi, en Zamora mismo. ¿Por qué? Muchos dirán, pero si la minería, la actividad petrolera genera recursos. Sí, recursos, pero lamento, tristeza, dolor, por ejemplo, en caso de la provincia de Zamora. Ahí hemos exigido que se hagan las investigaciones. Entre las información preliminar sería también como resultado de la actividad minera que se ha estado desarrollando en la zona, por ejemplo.
2: Finalmente, informó que la CONAIE continuará acompañando el proceso impulsado por la organización Tzahuata y la Chucapi, respetando sus decisiones y acciones organizativas. Mientras tanto, este caso vuelve a colocar en el debate nacional la relación entre desarrollo, actividades económicas y la garantía de los derechos reconocidos para pueblos y nacionalidades indígenas. Para Radio La Tacunga, reportó Silvia Vega.
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1: Continuamos, amigos, amigas, un gusto acompañarle en esta jornada de miércoles de política, como lo habíamos anunciado. Hoy nuestro invitado es el profesor Saúl Mejía desde Pangua. Él busca llegar nuevamente a la alcaldía de este cantón, donde ya cumplió un periodo de funciones. Esta vez lo hace también de la mano del movimiento Pachacutic. Bienvenido a Radio La Tacunga, profesor, gracias por acompañarnos.
6: A usted muchísimas gracias, el saludo respetuoso a todos los cotopaxenses, a los panguenses y a todo el país. El agradecimiento profundo a esta prestigiosa radio, este prestigioso medio de comunicación. A las órdenes.
1: Gracias, profesor, por acompañarnos. Primera pregunta, ¿por qué busca nuevamente la alcaldía del Cantón Pangua?
6: Los seres humanos queremos dejar huellas por el paso que hemos tenido en esta vida. He venido siendo servicial toda mi vida. Quiero que mi pueblo, mis hijos, mi familia me recuerden como una persona que hizo mucho bien a nuestro cantón, a nuestra tierra, a nuestros pobladores, para justificar el paso por esta tierra, por este planeta. Es necesario que los hijos de Pangua trabajemos por Pangua. Ese es uno de mis intereses, de volver a la alcaldía, que ya lo he hecho en ocasiones anteriores, y esta no es la excepción. Hay que completar muchos trabajos, muchas obras que quedaron inconclusas por algunas situaciones.
1: ¿Cuál es la realidad del Cantón Pangua en la actualidad?
6: Bueno, el pueblo es sabio, el pueblo sabe, el pueblo conoce la realidad de Pangua. Hay muchísimas necesidades, muchísimos trabajos, muchísimas obras que hay que hacer para mejorar las condiciones de vida de los pangüenses.
1: ¿Cuáles son estas prioridades, por ejemplo, en tema de infraestructura?
6: A ver, vamos, en el tema, bueno, en el plan de trabajo tenemos varios ejes, y en el tema de infraestructura hablamos de la vialidad. Con convenios con la prefectura de Cotopaxi se puede trabajar en la vialidad rural, atendiendo a muchas carreteras que no están atendidas por situaciones de presupuesto, por situaciones que siempre se dan limitaciones, siempre se dan obstáculos, sobre todo el tema económico. Ahí en infraestructura tenemos también muchas cosas que hacer en lo que es las infraestructuras en instituciones educativas, techos. Necesitamos hacer también alcantarillados, agua potable. Hay mucho por hacer. Y bueno, en el caso mío, yo estuve en una administración, lamentablemente no es que yo esté justificando, lamentablemente yo pasé 2 años de pandemia. Sin embargo, se hizo muchísimas obras que están ahí a la vista de la gente.
1: Profesor, ahora en tema precisamente de crecimiento del Cantón Pangua, ¿cómo se encuentra el PDIOT, esta planificación que es necesaria para que todos los municipios avancen? ¿Cuál es el pronóstico o el diagnóstico, perdón, que ustedes tienen del Cantón Pangua?
6: Bueno, gracias a esta nueva ley, esta nueva reforma, a pesar que sí existía, del 70-30, se necesita aplicar esta disposición. En el caso nuestro se aplicaba ya 70% para obras de inversión y 30% para obras corrientes. De tal manera que en estos gastos corrientes se debe utilizar el 30%. Y dentro de los planes de la planificación de los municipios, se aspira cumplir al máximo. Usted sabe que nuestro municipio es un municipio pequeño, que el presupuesto prácticamente alcanza a $6,366,998.47, y actualmente con la reforma llega a $9,805,993. Esto significa de que en el PDIOT tenemos que ajustar, aplicar al máximo para poder hacer obras que vayan a beneficiar al pueblo.
1: ¿El PDIOT del Cantón Pangua hasta qué año está vigente?
6: Bueno, últimamente no he investigado ese tema debido a que yo estoy fuera de la institución, estoy dedicado a trabajos de la prefectura, formo parte del equipo de la prefectura en esta ocasión. Y exactamente no le podría dar ese dato.
1: Pero sí considera que hay que hacer los ajustes, no solamente por las normativas del COTAT, sino también por el crecimiento que ha tenido Pangua y también las necesidades.
6: Claro. Hay que hacer algunos ajustes, hay que hacer algunas reformas, hay que hacer muchas cosas. Usted sabe que esto no es estático, esto es cambiante constantemente.
1: Profesor, en los últimos años, uno de los mayores problemas que han tenido no solamente Pangua, sino todos los gobiernos municipales y los gobiernos seccionales a nivel de Ecuador, es este retraso de la deuda del gobierno, y según los mismos alcaldes, ha retrasado obras, proyectos y más. ¿Cómo trabajar en este tema tomando en cuenta la situación que vive el país y que estos retrasos van a continuar?
6: A ver, siempre ha habido estos retrasos. Siempre el gobierno central no ha estado al día con todos los municipios, y mucho más con algunos municipios lejanos, algunos municipios pequeños. Siempre ha fallado el gobierno, ha fallado prácticamente en lo que es la asignación de los presupuestos. De ahí viene la habilidad, el trabajo, la experiencia del alcalde, ahí viene la habilidad, el trabajo, la experiencia de los directores para poder buscar, conseguir recursos de diferentes organismos, incluso de organismos internacionales. siempre vamos a tener este problema porque en nuestro país mismo hay que entender, hay que considerar la situación como está viviendo el país. Sin embargo, hay que ver formas y formas para seguir adelante con las obras y trabajos que se necesitan hacer.
1: Profesor, en este marco, ¿ustedes qué acciones tienen prevista dentro de su plan de gobierno ya para oficializar su candidatura? ¿Cuáles son estas necesidades prioritarias que van a constar en este plan y que obviamente son analizadas desde los territorios?
6: A ver, rápidamente le voy a explicar. Los ejes de este plan que estoy planteando al Cantón Pangua son los siguientes. En infraestructura, pues bueno, trabajar en vialidad en conjunto, en unidad con la prefectura de Cotopaxi. En educación hay que hacer una cantidad de techos para servir a los estudiantes, a los padres de familia, al pueblo en general. En lo que se refiere a techos, hay que hacer definitivamente estas construcciones porque esto viene prestando muchos servicios. También tenemos que trabajar en el tema, al menos de Pangua, necesitamos ya dos terminales terrestres, uno en el corazón, otro en la parroquia Moraspungo. Necesitamos también, lo que es obras de infraestructura, trabajar en agua potable, la repotenciación de algunos sistemas de agua potable existentes y otros construir nuevos sistemas de agua potable. En lo que es alcantarillado, de igual manera, hay que hacer alcantarillado en algunos centros poblados que ya existen. Un solo ejemplo, el recinto Huapara, que es un recinto con un crecimiento poblacional muy rápido. Está ahora ya pobladísimo este sector de Huapara. En el tema de fomento productivo, que es otro de los ejes, hay que intervenir en lo que es producción. Nosotros como Pangua tenemos tres zonas, zona alta, zona media y zona baja. En la zona alta tenemos producción de mora y fréjol. En la zona media tenemos la producción de caña de azúcar y la fabricación de panela y el trago artesanal. Y en la parte baja lo que es cacao, productos subtropicales, que también hay que intervenir en eso, hay que apoyar a la producción. Hay que ir viendo el cambio de la matriz productiva que en algunos sectores ya se está dando, hay que reforzar ese tema. También hay que tratar sobre el valor agregado de algunos productos, la comercialización, etcétera, etcétera. Otro de los ejes es el tema ambiental. Hay que tratar el tema de las cuencas hídricas, el manejo de los desechos, el manejo de la basura. Hay que recalcar que el relleno sanitario que tenemos en la actualidad está a punto de colapsar. En poco tiempo más ya necesitamos, requerimos de un nuevo relleno sanitario. Hay que tratar el tema de la contaminación, el uso de los recursos hídricos y un tema muy sensible, el tema de la minería. Otro de los ejes es el tema social. Hay que continuar atendiendo a los grupos vulnerables, a las personas de la tercera edad. En el tema social, hay que seguir construyendo casas, porque en mi administración tuvimos la suerte de construir 21 casas con el Midubi y 53 casas con autogestión. Hay que hacer un asilo de ancianos para nuestros ancianos, nuestros mayores, que están en condiciones deplorables viviendo, a lo mejor por el abandono de sus familias. Hay que hacer convenios con el MIES, como digo, atender a las personas vulnerables con enfermedades catastróficas. Y en otro de los ejes, el tema de la seguridad. En todo el país ha golpeado el tema de la seguridad o a su vez de la inseguridad. En este tema, pues, hay que manejarle con mucho tino por las situaciones que ya todos sabemos, que existe el riesgo y el peligro para todas las personas y en especial para las autoridades. En el caso nuestro de Pangua, nosotros tenemos que continuar, seguir respaldando a la Policía Nacional, a las Fuerzas Armadas, a la Junta de Defensa del Campesinado que tenemos en Pangua, que ha hecho un gran trabajo, que ha hecho una gran labor. y gracias a esta intervención de la Junta de Defensa del Campesinado, podemos decir que en Pangua estamos un poco más tranquilos, y también la intervención de las Fuerzas Armadas y la Policía Nacional.
1: Profesor, permítanos una pausa para comerciales y al regresar profundizamos cada uno de los ejes que también unos generan preocupación, otros expectativa en este cantón. Regresamos.
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5: En Radio La Tacunga, las 7 de la mañana, con 33 minutos.
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1: 7 de la mañana con 36 minutos. Hoy conversamos con Saúl Mejía, quien ha anunciado su intención de buscar nuevamente la alcaldía de Pangua, y estamos conociendo su trayectoria, sus propuestas y su visión para el desarrollo de este cantón. Profesor, entre sus ejes que usted ha mencionado, señalaba el tema de educación. ¿Cómo va a trabajar en el apoyo a las instituciones educativas cuando dentro del COTAT no marca las competencias del gobierno municipal? ¿Qué acciones o qué metodología podría utilizar ahí para poder aportar a estas instituciones que por años todavía continúan con déficits, como usted señalaba?
6: Correcto. A ver, mire que yo ya tuve la suerte de trabajar con instituciones educativas. Si bien es cierto, no es competencia de los GAD municipales, pero existen convenios que se pueden elaborar. Yo hice convenios con los distritos educativos y con el Ministerio de Educación, y hemos hecho algunas construcciones como aulas, algunas construcciones como los techos en las canchas de las instituciones educativas. Sí se puede hacer eso. Hay la posibilidad jurídica de poder hacer.
1: En este marco, ¿cuántas instituciones estima que podría apoyar en caso de llegar a la alcaldía?
6: A ver, en mi tiempo apoyamos, en mi administración apoyamos aproximadamente a unas 40 instituciones educativas, ya sea con techos de las canchas, ya sea con aulas, techados de aulas, diferentes apoyos que se dio. Incluso había instituciones educativas que no disponían de agua potable, se les apoyó también eso. Se puede hacer, como le digo, con autogestión y también haciendo convenios con el Ministerio de Educación, que sí, jurídicamente nos permite hacer eso.
1: Profesor, pero también requiere una política pública para que las parroquias, sobre todo los recintos y las comunidades que están más alejadas, mantengan el número de estudiantes, porque debido al tema de migración hay instituciones educativas que prácticamente están quedando vacías y otras en riesgo de desaparecer.
6: Conozco de cerca el tema de las instituciones educativas, porque yo tuve el honor y la suerte de ser docente por 28 años. Y tuve la suerte de ser director de varias instituciones educativas. Conozco de cerca este tema. Lamentablemente, las últimas disposiciones emanadas del gobierno hacía que se crean los distritos educativos, los circuitos educativos, en donde tenían que los estudiantes y los padres de familia acudir o pertenecer a ciertas instituciones educativas. Eso ha hecho de que en algunos sectores, algunos recintos, se cierren estas escuelas, y sacrificando a los estudiantes para que caminen largas distancias o a su vez viajen largas distancias a sus centros de educación. Esto realmente habría que trabajar con el Ministerio de Educación, porque en algunos sectores se han reaperturado las escuelas, viendo las grandes necesidades que tienen los recintos alejados en especial.
1: Profesor, cambiando de tema, Pangua es un cantón donde la minería ha generado preocupación por el tema del ambiente, el agua y la convivencia comunitaria. ¿Cuál es la posición de usted frente a la presencia de la minería en este cantón?
6: Siempre tuvimos que intervenir en el tema de la minería en Pangua. Yo tuve la suerte y tuve la valentía de no permitir que la minería ilegal, la minería que contamina nuestras aguas, que contamina nuestro aire, nuestros suelos, nuestras fincas. Hemos combatido frente a eso, y por eso es que hasta el momento no se da la minería en Pangua. No así en otros cantones que ya se está dando, pero hay que diferenciar la minería legal y la minería ilegal. En el caso nuestro en Pangua no se permitió que venga la minería ilegal ni la legal debido a las contaminaciones que esto genera. Aquí el pueblo se levantó, el pueblo apoyó estas manifestaciones, el pueblo se sacrificó, muchos de los ciudadanos dirigentes tienen juicios por este tema. Yo también tuve un juicio sobre este tema. Sin embargo, nosotros no hemos permitido, porque se veía claramente, no nos han contado, se veía la contaminación de nuestras aguas cristalinas, de nuestros ríos, y eso no es correcto, porque esas aguas, río abajo, hay consumo humano, y eso hay que precautelar, hay que conservar el agua limpia, conservar nuestros suelos, nuestro ambiente.
1: En caso de llegar al municipio, ¿cómo podría vigilar que estas actividades no se entren, o qué controles realizaría para impedir precisamente lo que usted señala, que la minería no está presente todavía en Pangua, pero también ha habido la intención de ingresar de tanto la minería ilegal como legal?
6: Como siempre se ha hecho, conversar con la gente, conversar con las instituciones encargadas de lo que es el tema minero, y llegar a un consenso, llegar a una explicación clara a la gente. A la gente hay que darle la explicación oportuna, clara, porque muchas de las veces estas empresas mineras vienen y engañan a la sociedad. Le pintan de una manera excelente para convencer a los ciudadanos. Entonces hay que trabajar en ese tema de la difusión, hay que trabajar en el tema de que las autoridades vengan a explicar con lujo de detalles hasta la saciedad, para que el pueblo entienda y vea su realidad.
1: Precisamente desde el municipio de Pangua, ¿cómo también fortalecer, obviamente en convenio con otras instituciones, las fuentes hídricas, que son las que mayor generaría la minería, para que este recurso también sea aprovechado no solamente en el consumo, sino también en las diversas actividades que tiene el cantón?
6: Ya en mi administración, conjuntamente con los señores concejales, ya elaboramos una documentación, ya elaboramos una ordenanza, contabilizamos, hicimos un registro de estas hídricas, que por supuesto acá en Pangua, gracias a Dios, son aguas muy cristalinas, muy limpias, Las mismas que sirven para consumo humano en este momento están sirviendo para consumo humano de los diferentes pueblos, incluso de otras provincias y a otros cantones. Nuestra agua de acá que nace en Pangua genera este abastecimiento de agua a las diferentes ciudades de otras provincias incluso.
1: Profesor, nos consultan acá en el caso de haber acciones

0: en contra de la minería, como levantamientos o procesos legales, ¿usted estaría a favor de la comunidad? Es la pregunta de la audiencia.
1: Siempre he estado a favor de la comunidad, siempre he estado, a pesar que los contrarios políticos han hablado mal de mí en ese tema, pero yo jamás he estado a favor de la minería. Y existen videos que tienen mucha gente, existen entrevistas en TC Televisión, en Teleamazonas, demostrando de que yo he estado siempre a favor de la comunidad y en contra de la contaminación de nuestras aguas, nuestros suelos.
0: Profesor, permítanos una nueva pausa para comerciales y regresamos para profundizar el tema de seguridad en el Cantón Pangua.
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0: Estamos de regreso en miércoles de política en el matutino de Radio La Tacunga. El profesor Saúl Mejía, precandidato a la alcaldía de Pangua, es quien nos acompaña. Rápidamente, profesor, nos quedan algunos temas pendientes de inseguridad. ¿Qué acciones implementaría bajo las competencias del gobierno municipal?
1: A ver, ya en mi administración se implementó algunas acciones. En esos momentos que todavía la inseguridad no era tan fuerte como hoy, en estos momentos, en estos tiempos, se apoyó muchísimo a la Policía Nacional, porque todos sabemos las falencias que tiene la Policía Nacional. Se apoyó a las Fuerzas Armadas en su debido momento. Se apoyó a la Junta de Defensa del Campesinado, que es un organismo creado por la necesidad de nuestro pueblo. Entonces, con esto pues seguiremos reforzando a la seguridad de los panguenses. Y hay otras cosas en un proyecto que tenemos que no podemos hacerlo público, porque son estrategias que hemos aprendido de la policía, hemos aprendido de los militares, de la fuerza militar, para poner en marcha. Este plan es un poco secreto para evitar que la delincuencia esté

0: adelantándose a nosotros. El plan secreto, con mucho respeto, siempre dentro de la normativa legal, con el respeto a los demás y todo lo demás. Felizmente y gracias a Dios, en Pangua existe esta inseguridad, existe esta delincuencia, pero en menor grado que en otros cantones del país. Es también por la gente, la mentalidad nuestra de nuestros pangüenses, que nos apoyamos entre unos y otros. Entonces la delincuencia, la inseguridad, piensa dos veces para venir a Pangua, y debe pensar una y mil veces para venir a Pangua, porque en Pangua estamos organizados.
1: Profesor, en muchos puntos de la provincia y del país, una de las debilidades, sobre todo en la parte urbana, es la falta de organización de los barrios y comunidades. Dentro de las competencias de la municipalidad, ¿cómo fortalecer estas acciones y esta organización?
0: No solamente dentro de los recintos, dentro de las comunidades, de los barrios, tenemos que trabajar con el núcleo familiar, con papá, mamá, hermanos, con la familia, porque la primera educación sale de la familia, y luego pues tenemos que trabajar con los docentes, con las instituciones educativas, para formar nuevos ciudadanos, para formar ciudadanos honestos, honrados, que no caigan en vicios, que no caigan en delincuencia. Seguir un ejemplo muy válido, que es del presidente de El Salvador, Nayib Bukele. Ellos están reforzando la educación, están haciendo escuelas para padres, están reforzando en el núcleo familiar para que existan nuevos jóvenes, nuevos ciudadanos que no caigan en la tentación de la delincuencia. Y también hay que pedirles a los señores profesores, a los señores rectores, líderes educativos, que trabajemos en eso, que ciertamente es muy necesario impartir conocimientos técnicos, científicos, como del área de matemáticas, de todas las áreas, pero también no hay que descuidar los valores humanísticos que debemos practicar, debemos crear en la mente de nuestros estudiantes y de nuestros hijos.
1: Gracias, profesor. En la parte final, en el ámbito político, ¿cuáles son los cuadros que le acompañarán ya una vez oficializada su candidatura?
0: Bueno, tenemos ya las listas llenas de la parroquia Pinyopata, porque nosotros en Pangua tenemos 4 parroquias, una urbana y 3 rurales. En las 3 rurales ya tenemos completo los cuadros, en Pinyopata, Ramón Campaña, y en Moraspungo. En Pinyopata está un ingeniero originario del sector, no recuerdo el nombre en este momento. Está de Ramón Campaña el compañero Osvaldo Sicha, de Moraspungo el compañero Giovanni Pilahuicín, encabezando las listas para las juntas parroquiales. De concejal, una artista, una gran profesional, es ingeniera, la Katy Paredes. En Moraspungo tenemos un gran joven, gran ciudadano profesional, que está encabezando la lista de concejales rurales, el abogado Jonathan Ortiz, y mi persona a la alcaldía de Pangua.
1: Profesor, para ir cerrando este espacio, ¿qué le quedó pendiente en la administración anterior que esta vez la podría priorizar?
0: En el tema de infraestructura quedó muchas obras por hacer. Recuerde usted que la pandemia no nos permitió trabajar por 2 años. Hay mucho que hacer, sobre todo necesitamos construir 2 terminales, uno en el corazón y otro en la parroquia Moraspungo, que el crecimiento del parque automotor es grande. Hay que tratar de gestionar con la prefectura una carretera que nos una con la cabecera provincial, con la Tacunga, porque nosotros tenemos 4 salidas, la una que se sale del corazón Quispe, Minina, Ambato y se baja la Tacunga, la otra el corazón Pinyopata, Angamarca, Apagua, la otra el corazón Chaca, San Francisco, Apagua, y la cuarta el corazón Ramón Campaña, Andoas, Zumbagua, Apagua. Nosotros como Pangua necesitamos ya una vía asfaltada para salir a la cabecera provincial. Por cualquiera de estos 4 sectores que le acabo de nombrar, gestionaremos para tener esta carretera asfaltada. Felizmente ya para la parte de las otras parroquias tenemos ya Corazón Moraspungo unido con asfalto. Nos falta

0: unir Corazón Pincho Pata, Corazón Ramo Campaña, que en estos momentos estamos asfaltando la segunda etapa para la parroquia Pincho Pata y también estamos asfaltando para la parroquia Ramo Campaña en estos momentos con la prefectura de Cotopaxi.
1: Profesor, le queremos agradecer su participación en Radio La Tacunga. Para cerrar, algunas preguntas rápidas que le queremos hacer para conocer un poquito más a profundidad al precandidato. Una fortaleza de Saúl Mejía.
0: La solidaridad.
1: Una debilidad.
0: El tiempo que no me alcanza a veces.
1: Un error que reconoce.
0: Ser muy bueno.
1: Una obra que volvería a hacer.
0: Casas para la gente pobre y curar a la gente enferma. La solidaridad es mi fuerte.
1: Una obra que no repetiría por ningún motivo.
0: De pronto alguna cancha en un lugar donde no haya jugadores habitantes.
1: ¿Cuál sería su primera decisión en caso de llegar a la alcaldía?
0: Primerito organizar la institución porque está bastante desorganizada.
1: ¿Qué mensaje envía a los pangüenses?
0: Bueno, a todos los pangüenses, el saludo respetuoso. Mi mensaje es que continuaré trabajando para el beneficio de nuestro pueblo, para vivir de mejor manera. Y siempre cuenten con mi honestidad, mi honra.
1: Gracias, profesor, por habernos acompañado. Buenos días.
0: Muchísimas gracias al medio de comunicación, muchas gracias por darme la oportunidad para dirigirme a los cotopaxenses, a los pangüenses y a todo el país.
1: Gracias a usted por habernos acompañado. Este espacio busca que la ciudadanía conozca de primera mano las respuestas y los perfiles de quienes aspiran dirigir, en este caso, en Pangua. Será la población quien valore las respuestas y también al final tome la decisión en el momento de elegir. Gracias a Patricio Aldana en la parte técnica, a usted por estar en nuestra sintonía. Nos enlazamos en breve a la Catedral de La Tacunga para la Santa Eucaristía. Que tenga una excelente jornada. Nos volvemos a encontrar en el Informador a las 17 horas y mañana el matutino de Radio La Tacunga a las 7.
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3: En Radio La Tacunga, 7 horas con 56 minutos.
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3: En Radio La Tacunga, 7 horas con 57 minutos.
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Bienvenidos, hermanos. En la liturgia de hoy escuchamos cómo Jesús llama a sus discípulos no solo para estar con Él, sino para enviarlos a transformar el mundo. Al igual que los apóstoles, el Señor nos capacita hoy con sus dones para llevar sanación, paz y esperanza a quienes más lo necesitan. Dispongamos nuestro corazón para escuchar su palabra y responder a nuestro propio llamado como misionero.

0: Muy buenos días. Ofrecemos esta Eucaristía para que en el mundo reine la paz, para que en cada familia se construya la paz con el amor, el perdón, la fidelidad y el respeto. Por todos los jóvenes que se encuentran, que no encuentran trabajo, para que Dios les asegure un trabajo digno y seguro. Por la salud de los enfermos, entre ellas Ivette Reynoso, para que el equipo pastoral de Cáritas siga su misión caritativa y humana, especialmente en su opción preferencial por los pobres y por los benefactores de las hermanas dominicas de Nazaret. En el nombre del Padre y del Hijo y del Espíritu Santo, la paz esté con todos ustedes.
1: Y con tu espíritu.
0: Jesucristo el Justo intercede por nosotros y nos reconcilia con el Padre. Abramos pues nuestro espíritu al arrepentimiento para acercarnos a la mesa del Señor. Defensor de los pobres, Señor, ten piedad de nosotros.
1: Señor, ten piedad de nosotros.
0: Refugio de los débiles, Cristo, ten piedad de nosotros.
1: Cristo, ten piedad de nosotros.
0: Esperanza de los pecadores, Señor, ten piedad de nosotros.
1: Señor, ten piedad de nosotros.
0: Dios Todopoderoso, tenga misericordia de nosotros. Perdone nuestros pecados y nos lleve a la vida eterna.
1: Amén.
0: Oremos. Oh Dios, que revelaste que serán llamados hijos tuyos quienes trabajan por la paz, concédenos instaurar aquella justicia sin interrupción, que es lo único que garantiza una paz firme y verdadera. Por nuestro Señor Jesucristo, tu Hijo, que contigo vive y reina en la unidad del Espíritu Santo y es Dios, por los siglos de los siglos.
1: Amén.
2: Ya es tiempo de buscar al Señor.

0: fuertes y demolerá sus monumentos. Pero ellos dicen, no tenemos rey. Pero si no temen al Señor, ¿qué podrá hacer por ellos el rey? Samaria y su becerro desaparecerán como espuma sobre el agua. Todos los santuarios de los ídolos serán destruidos, y sobre sus altares crecerán espinas y cardos, porque la idolatría ha sido el pecado de Israel. Entonces gritarán a los montes, cúbrannos, y a las colinas, sepúltennos. Siembren justicia y cosecharán misericordia. Preparen sus tierras para la siembra, pues ya es tiempo de buscar al Señor para que venga y llueva la salvación sobre ustedes. Palabra de Dios.
1: Señor.
2: Recurramos al Señor y a su poder.
1: Recurramos al Señor y a su poder.
2: Entonen en su honor himnos y cantos, celebren los porteros del Señor, del nombre del Señor enorgullezcanse y enciéntense en feliz el que lo busca.
1: Recurramos al Señor y a su poder.
2: Recurran al Señor y a su poder, y a su presencia acudan, recuerden los prodigios que Él ha hecho, sus protectos y oráculos.
1: Recurramos al Señor y a su poder.
2: Descendientes de Abraham, su servidor, estirpe de Jacob, su predilecto, escuchen, el Señor es nuestro Dios y gobierna la tierra, sus decretos.
1: Recurramos al Señor y a su poder.
3: Nos colocamos de pie y cantamos.

0: Señor esté con ustedes.
1: Y con tu espíritu.
0: Proclamación del Santo Evangelio según San Mateo.
1: Gloria a ti, Señor.
0: En aquel tiempo, llamando Jesús a sus 12 discípulos, les dio poder para expulsar a los espíritus impuros y curar toda clase de enfermedades y dolencias. Estos son los nombres de los 12 apóstoles. El primero de todos, Simón, llamado Pedro, y su hermano Andrés, Santiago y su hermano Juan, hijos de Zebedeo, Felipe y Bartolomé, Tomás y Mateo, el publicano, Santiago, hijo de Alfeo, y Tadeo, Simón el cananeo y Judas Iscariote, que fue el traidor. A estos 12 los envió Jesús con estas instrucciones: no vayan a tierra de paganos ni entren en las ciudades de samaritanos. Vayan más bien en busca de las ovejas perdidas de la casa de Israel. Vayan y proclamen por el camino que ya se acerca el reino de los cielos. Palabra del Señor.
1: Gloria a ti, Señor Jesús.
2: El Evangelio de hoy es el Evangelio del mandato misionero y de la conversión de los apóstoles en grandes apóstoles, ser discípulos a apóstoles. Los discípulos, dice la palabra, recibieron el poder para expulsar a los espíritus impuros y curar toda clase de enfermedades y dolencias. Ese poder que les da Jesús a los apóstoles es justamente convertirles en auténticos testigos de la misión de Jesús, ya que es Jesús el que curaba a los enfermos, es Jesús el que liberaba a las personas del demonio, del mal. Entonces esa autoridad, ese poder de Jesús es transmitido a los que son apóstoles. Y luego dice la palabra: estos son los nombres de los 12 apóstoles. Y el primero de todos, Simón, llamado Pedro. Entonces, la cabeza de los apóstoles es Pedro. Y apóstol significa

enviados. Y al ser enviados los apóstoles, dice la palabra que les da algunas restricciones que implica indudablemente de ellos. No vayan a tierra de paganos ni entren en ciudades de Samaria. Vayan más bien a buscar las ovejas perdidas de la casa de Israel. El que Jesús haya escogido a dos apóstoles significa también la descendencia de este pueblo de Israel. De Jacob tuvo 12 hijos, de donde surgieron las 12 tribus de Israel, el pueblo de Dios. Entonces la misión es empezar por aquellos que son parte de este pueblo de Dios, considerado para Dios y para Jesús la prioridad. Hoy podemos decir que también nosotros somos enviados a los diferentes desafíos, a las periferias existenciales del mundo de hoy. Hay periferias geográficas, que son lugares alejados, y hay periferias existenciales, realidades concretas donde hay que anunciar el Evangelio. Algunos que dicen que son cristianos, pero sabemos que no viven como cristianos. Por eso hay que evangelizar a los bautizados. La tarea hoy, evangelizar a los bautizados. Y les dice Jesús, vayan más bien a buscar las ovejas perdidas. Vayan y proclamen por el camino que ya se acerca el reino de Dios. Y la misión es construir el reino de Dios. Y el reino de Dios se empieza la construcción desde el amor. No es desde acciones inmensas, grandes, sino Jesús nos enseñó que estamos llamados a ser como ese granito de mostaza, pequeño, pero que crece y se convierte en un árbol capaz de anidar a los pajaritos, capaz de darnos sombra, o como la levadura en la masa, que es un poco y hace fermentar la masa. Y es la misión transformadora del mensaje de Jesús, que es desde el amor. Es el amor lo que va a transformar las realidades humanas. Por lo tanto, ese amor hace germinar vida nueva. Y esa es la construcción del reino de Dios, desde el amor que germine en vida nueva. Y ese es el compromiso de cada bautizado hoy, hacer germinar el amor. Y ese amor va a transformar vidas. Y ese amor va a hacer que las relaciones entre personas, entre nosotros, sea más fraterna. Ese amor nos va a ayudar a que nos respetemos los unos a los otros, que no exista agresiones, que no exista maldad, porque el amor debe transformar las realidades de hoy. Es una realidad que vivimos un ambiente cada día muy polarizado, o sea, estamos distanciados, y eso no es lo que quiere Dios, sino quiere una cercanía entre nosotros. Por eso que también nosotros, al ser bautizados, y recordemos el mensaje anterior de la Asamblea de los Obispos en Aparecida, nos habla de discípulos y misioneros. Estamos llamados a ser discípulos para seguir aprendiendo de la fuente del amor que es Dios, de Jesús que transmite amor, que transmite vida, porque el amor hace que el enfermo recobre la salud y la vida, lo que hizo Jesús. Y así seamos verdaderos misioneros, transformadores de la realidad de hoy, desde el amor que se hace realidad en la vida diaria. Así sea.

0: queridísimos hermanos, a Dios Padre Todopoderoso, que dio al mundo la paz por la venida de su Hijo, nuestro Señor Jesucristo.
1: Por la Iglesia, para que continúe la misión de los apóstoles.

0: apóstoles, llevando el anuncio del reino a todos los rincones del mundo con valentía y amor. Roguemos al Señor.
1: Escucha, Señor,
2: nuestra oración.
0: Por los misioneros y evangelizadores, para que el Espíritu Santo los proteja, los fortalezca en las dificultades y les conceda las palabras adecuadas para consolar a los afligidos. Roguemos al Señor.
1: Escucha, Señor, nuestra oración.
0: Por nuestra comunidad y por cada uno de nosotros, para que reconozcamos el llamado que hemos recibido y seamos instrumentos de sanación y paz en nuestros hogares y lugares de trabajo. Roguemos al Señor.
1: Escucha, Señor, nuestra oración.
0: Por los enfermos, los afligidos y quienes sufren en espíritu, para que experimenten el poder sanador y la misericordia de Dios a través de nuestras acciones. Roguemos al Señor.
2: Escucha, Señor, nuestra oración.
3: Te pedimos, Dios Todopoderoso y Eterno, que mires benignamente a tu pueblo y a quienes quieres que vivan unidos. Concédeles una paz duradera. Por Jesucristo nuestro Señor.
2: Amén. Nos podemos sentar.

0: hermanos, el sacrificio mío y de ustedes sea agradable a Dios Padre.
1: El Señor reciba de tus manos sacrificio para alabanza y gloria de su nombre y para nuestro bien de toda su santa iglesia.
0: Que el sacrificio salvador de tu Hijo, Rey de la Paz, ofrecido bajo este signo sacramental, que significa la paz y la unidad, sirva, Señor, para estrechar la concordia sobre todos tus hijos. Por Jesucristo nuestro Señor.
1: Amén.
0: El Señor esté con ustedes.
1: Y con tu espíritu.
0: Levantemos el corazón.
1: Lo tenemos levantado hacia el Señor.
0: Demos gracias al Señor nuestro Dios.
1: Es justo y necesario.
0: En verdad es justo darte gracias, Señor Padre Santo, Dios de la alianza y de la paz, porque tú llamas a Abraham y le mandaste salir de su tierra para constituirlo padre de todas las naciones, y suscitaste a Moisés para liberar a tu pueblo y guiarlo a la tierra de promisión. Tú, en la etapa final de la historia, has enviado a tu Hijo como huésped y peregrino en medio de nosotros, pues redimirnos del pecado y de la muerte, y has derramado el Espíritu para hacer de todas las naciones un solo pueblo nuevo, que tiene como meta tu reino, como estado la libertad de tus hijos y como ley el precepto del amor. Por estos dones de tu benevolencia, unidos a los ángeles y a los santos, cantamos con gozo el himno de tu gloria.

Santo eres en verdad, Padre, y con razón te alaban todas tus criaturas, ya que por Jesucristo tu Hijo, Señor nuestro, con la fuerza del Espíritu, das vida y santificas todo, y congregas a tu pueblo sin cesar, que ofrezca en tu honor un sacrificio sin mancha, desde donde sale el sol hasta el ocaso. Por eso, Padre, te suplicamos que santifiques por el mismo Espíritu estos dones que hemos separado para ti, de manera que se conviertan en el cuerpo y la sangre de Jesucristo, Hijo tuyo y Señor nuestro, que nos mandó celebrar estos misterios. Porque él mismo, la noche en que iba a ser entregado, tomó pan, y dándote gracias te bendijo, lo partió y lo dio a sus discípulos diciendo: tomen y coman todos de él, porque esto es mi cuerpo, que será entregado por ustedes.

Del mismo modo, acabada la cena, tomó el cáliz, dándote gracias, te bendijo, y lo pasó a sus discípulos diciendo: tomen y beban todos de él, porque este es el cáliz de mi sangre, sangre de alianza nueva y eterna, que será derramada por ustedes y por muchos para el perdón de los pecados. Hagan esto en conmemoración mía.

0: Este es el misterio de la fe.
1: Anunciamos tu muerte y proclamamos tu resurrección. Ven, Señor Jesús.
0: Así pues, Padre, al celebrar ahora el memorial de la pasión salvadora de tu Hijo, de su admirable resurrección y ascensión al cielo, mientras esperamos su venida gloriosa, te ofrecemos en esta acción de gracias el sacrificio vivo y santo. Dirige tu mirada sobre la ofrenda de tu Iglesia y reconoce en ella la víctima por cuya inmolación quisiste devolvernos tu amistad, para que fortalecidos con el cuerpo y la sangre de tu Hijo y llenos de su Espíritu Santo formemos en Cristo un solo Espíritu.
2: Que Él nos transforme en ofrenda para que gocemos de tu heredad, junto con tu Santa María, la Virgen Madre de Dios, su esposo San José, los apóstoles y los mártires, San Vicente Marta, Santa Marianita de Jesús, y todos los santos por cuya intercesión confiamos obtener siempre tu ayuda. Te pedimos, Padre, que la víctima de reconciliación traiga la paz y la salvación al mundo entero. Confirme en la fe y en la caridad a tu Iglesia peregrina en la tierra, a tu servidor el Papa León, a nuestro obispo Giovanni Mauricio, al orden episcopal, a los presbíteros y diáconos y a todo el pueblo redimido por ti. Atiende los deseos y súplicas de esta familia que has congregado en tu presencia. Reúne en torno a ti, Padre misericordioso, a todos tus hijos dispersos por el mundo, a nuestros hermanos difuntos y a cuantos murieron en tu amistad. Recíbelos en tu reino, donde esperamos gozar todos juntos de la plenitud eterna de tu gloria. Por Cristo, Señor nuestro, porque concedes al mundo todos los bienes.
0: Por Cristo, con Él y en Él, a ti, Dios Padre omnipotente,

0: en la unidad del Espíritu Santo, todo honor y toda gloria, por los siglos de los siglos.
1: Amén.
0: Fieles a la recomendación del Salvador y siguiendo su divina enseñanza, nos atrevemos a decir: Padre nuestro que estás en el cielo, santificado sea tu nombre, venga a nosotros tu reino, hágase tu voluntad en la tierra como en el cielo. Danos hoy nuestro pan de cada día, perdona nuestras ofensas, como también nosotros perdonamos a los que nos ofenden. No nos dejes caer en la tentación y líbranos del mal. Líbranos de todos los males, Señor, y concédenos la paz en nuestros días, para que, ayudados por tu misericordia, vivamos siempre libres de pecado y protegidos de toda perturbación, mientras esperamos la gloriosa venida de nuestro Salvador Jesucristo.
1: Gloria por siempre, Señor.
0: Señor Jesucristo, que dijiste a los apóstoles: la paz les dejo, mi paz les doy. No tengas en cuenta nuestros pecados, sino la fe de tu iglesia. Y conforme a tu palabra, concede la paz y la unidad. Tú que vives y reinas por los siglos de los siglos.
1: Amén.
0: La paz del Señor esté con ustedes.
1: Y con tu espíritu.
0: Nos damos realmente un signo de paz.

0: Bienaventurados los que trabajan por la paz, porque serán llamados hijos de Dios. Este es Jesucristo, el Cordero de Dios y el pecado del mundo. Dichosos los invitados a la cena del Señor.
1: Señor, no soy digno que entres en mi casa, pero una palabra tuya bastará para sanarme.
2: Nos unimos a la comunión espiritual. Creo, Jesús mío, que estás realmente presente en el cielo y en el santimiento del altar. Te amo sobre todas las cosas y deseo ardientemente recibirte dentro de mi alma. Pero no pudiendo hacerlo sacramentalmente, ven al menos espiritualmente a mi corazón. Y como si ya te hubiese recibido, me abrazo y me uno todo a ti. Oh Señor, no permitas que jamás me separe de ti. Amén.

0: concédenos generosamente, Señor, el espíritu de la caridad, para que alimentados con el cuerpo y la sangre de tu Hijo, formemos con eficacia entre todos la paz que Él mismo nos dejó. Por Jesucristo nuestro Señor. Pidamos a la Virgen María por la salud de los enfermos y ancianos y de aquellas personas que participan en la Eucaristía a través de Radio La Tacunga. Dios te salve María, llena eres de gracia, el Señor es contigo. Bendita eres entre todas las mujeres y bendito es el fruto de tu vientre, Jesús. Santa María, Madre de Dios, ruega por nosotros pecadores,
1: ahora y en la hora de nuestra muerte. Amén.
0: Gloria al Padre, al Hijo y al Espíritu Santo.
1: Como era en el principio, ahora y siempre, por los siglos de los siglos. Amén.
0: El Señor esté con ustedes.
1: Y con tu espíritu.
0: Y la bendición de Dios Todopoderoso, Padre, Hijo y Espíritu Santo, descienda sobre ustedes, permanezca para siempre.
1: Amén.
0: Podemos ir en paz.
1: Demos gracias a Dios.

0: En Radio La Tacunga, 8:36. En Radio La Tacunga, 8:36.
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1: En Radio La Tacunga, 8 horas con 59 minutos.
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1: Los hermanos Núñez, junto a la banda de la Fuerza Aérea.